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1: 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En Estudio 5, 7 y 4 minutos. 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

en Estudio 5, 7 y 13 minutos. 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

En Estudio 5, 7 y 27 minutos. 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

en Estudio 5, 7:46. 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
0: 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En Estudio 5, 7 y 59 minutos. 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

en Estudio 5, las 8 y 7 minutos. 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

Estudio 5, las 8 y 16 minutos. 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

en Estudio 5, las 8 y 22 minutos. 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

en Estudio 5. Las 8 y 40 minutos. 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

en Estudio 5, las 8:49. 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
1: 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En Estudio 5, 9 y 2 minutos. 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

en Estudio 5, 9 y 14 minutos. 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

en Estudio 5, 9 y 20 minutos. 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

Estudio 5. 9:41. 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

en Estudio 5, 9:50. 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
0: 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En Estudio 5, 10 y 1 minuto. 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

en Estudio 5. La 1:28. 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

en Estudio 5. La 1:39. 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

Estudio 5, 2 y 20 minutos. 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

Estudio 5, 3:03. 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

en Estudio 5. 3:33. 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

0: en Estudio 5.
1: 3:43. 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

0: en Estudio 5.
1: Las 4 y 14 minutos.
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Estudio 5, las 4 y 24 minutos. 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

0: Muchas gracias.
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0: en Estudio 5.
1: Las 4 y 57 minutos.
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en Estudio 5. 5 y 7 minutos. 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

en Estudio 5, 6 y 3 minutos. 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

0: Estudio 5, 6 y 9 minutos. 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

0: en Estudio 5,
1: 6 y 24 minutos.
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0: 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En Estudio 5,
11: 6:31.
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0: en Estudio 5.
1: 6 y 50 minutos.
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0: Hola, ¿qué tal? Muy buenos días, bienvenidos. Estamos con Estudio 5 Noticias como cada mañana. En esta edición central informativa, Estudio 5 Noticias, edición de hoy lunes 8 de junio de 2026. Estudio 5 Noticias, 36 años en la primera línea de la información. Nuestra línea telefónica es el 964-019-521, como cada mañana. Toda la información en esta edición de noticias. Por supuesto, también Estudio 5 Deportes en el siguiente bloque del programa. Bienvenidos.
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0: 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Bueno, como ya ustedes conocen, ayer se llevó a cabo la segunda vuelta electoral, de acuerdo con, sobre todo, los resultados preliminares, llamado el conteo rápido que realizan las diversas empresas. Roberto Sánchez está marcando una diferencia mínima respecto a Keiko Fujimori. A estas alturas, se ha actualizado el conteo de votos en OMPE, está ya al 92.513%. Keiko Fujimori obtiene 50.172%, va bajando su, digamos, su número de votos. Roberto Sánchez está con 49.828%. Hay una diferencia más o menos de 120.000 votos entre Keiko Fujimori y Roberto Sánchez. Hay todavía, sobre todo, actas del interior del país que faltan procesar. Y son 1.500 actas observadas. Al final, estas actas observadas se va a luchar voto a voto. Incluso el Jurado Nacional de Elecciones ha manifestado, el presidente del Jurado Nacional de Elecciones, que los resultados finales se darían recién a mediados de julio. ¿Por qué? Porque estas actas observadas se van a discutir acta por acta, ya se imaginan ustedes. Así que el resultado final se tiene que esperar. Aunque el conteo rápido, es decir, la muestra de actas, porque ya no es una consulta ciudadana después de las elecciones, siempre en todas las elecciones se ha acercado a una realidad, y esa es una ventaja que tiene Roberto Sánchez. Pero el problema está en que en la mesa, sobre todo en estas actas observadas, si no hay una objetividad, si no hay un trabajo como corresponde, puede variar, pero ya es mínima la variación. Sin embargo, no todo está dicho. Hay que esperar, como dijo el presidente del Jurado Nacional de Elecciones, los resultados finales. Ese es un tema, ¿no?, desde el punto de vista de los resultados electorales. Ahora, y muchos se preguntan, ¿no?, ¿y por qué Sánchez? ¿Por qué no Keiko? La pregunta es, ¿y por qué no Keiko en esta cuarta vez? Esa es la pregunta que se tienen que hacer muchos, ¿no? Hay un factor ahí, más allá de la perspectiva de Roberto Sánchez, que pudo haber sido cualquiera. El factor es, y sigue siendo Keiko, ¿no?, como factor que divide al país y que siempre va a tener esta connotación por los antecedentes y por todo lo que se ha hecho incluso en estos últimos 2 años. Es una interpretación real, así que los sectores democráticos, tanto de derecha o los grupos liberales, tienen que entender que hay un factor interviniente aquí, y ese factor interviniente es, pues, el fujimorismo. Esa es la verdad que divide al país, y ahí están los resultados, que pudo haber sido Sánchez o cualquier otro. El tema no va si Sánchez representa o no a un sector X que le han machacado con todo. No, pudo haber sido del FREPAP o cualquier otro también, ¿no? Claro, Sánchez tiene sus propios méritos porque ha logrado cohesionar para esta segunda vuelta a varios grupos políticos, a replantear su programa y ha hecho que de algún modo impacte en un número, en un porcentaje importante de indecisos, ¿no? Porque la votación de Keiko es una votación muy definida. Y eso ha hecho de que, de algún modo, su capacidad de cohesión, de dar algunos, digamos, dentro de su plan de gobierno, algunos pasos al costado, le ha permitido pues que muchos indecisos apuesten por él. Y ahí están los resultados. No son definitivos, pero ahí están los resultados. Ahora, en el tema Huánuco, ¿cómo fue el comportamiento de Huánuco? Vamos a comentarles a ustedes qué es lo que ha pasado con la votación en Huánuco. Hasta estos momentos ya el 94.148% de actas contabilizadas en Huánuco, solamente quedan pendientes 117 actas y hay 20 actas observadas. Roberto Sánchez obtiene el 63.939% y Keiko Fujimori 36.061%. Es decir, el porcentaje es mayor incluso respecto al conteo rápido que han realizado tanto Datum como Ipsos. Ha incrementado casi en más de 2 puntos su posición respecto al conteo rápido. Eso es en términos generales. Ahora, ¿cómo ha votado la provincia de Huánuco? Les vamos a comentar. Al 98.951% en la provincia de Huánuco, algo que no pensábamos que iba a suceder, Roberto Sánchez obtiene 60.738% y Keiko Fujimori 39.262%. En el distrito de Huánuco, en la ciudad de Huánuco, Keiko Fujimori ganó en las elecciones de la segunda vuelta, obtuvo una amplia votación en la ciudad de Huánuco, el distrito de Huánuco. Al 98.276%, Roberto Sánchez obtiene el 52.006% y Keiko Fujimori 47.994%. Eso es en el distrito de Huánuco, en la ciudad de Huánuco. En Amarilis también gana Roberto Sánchez, al casi al 99.115%. Obtiene 55.323% frente al 44.677% de Keiko Fujimori. En Chinchao, al 100%, ganó Keiko Fujimori, con 50.849% frente al 49.151%. Aquí no hay ninguna acta observada, así que al 100% Keiko Fujimori ganó en Chinchao. En Churubamba, la votación a favor de Sánchez ha sido realmente impresionante porque obtiene 80.860% frente al 19.140% de Keiko Fujimori, ya al 98.333%. Solamente hay un acta observada en el caso de Churubamba. Luego tenemos el otro distrito, Margos. A ver cómo fue Margos. En Margos es 88% para Roberto Sánchez, 88.622% para Roberto Sánchez y 11.378% para Keiko Fujimori. Solamente hay un acta observada, está prácticamente al 100%. Luego en Pilcomarca, que en las elecciones pasadas votó a favor de Obras, en esta oportunidad Roberto Sánchez obtiene al 100% 63.449% frente a 36.551% de Keiko. La votación en Pilcomarca a favor de Sánchez ha sido realmente, digamos, una votación masiva. En Kichki, al 100%, Roberto Sánchez obtiene 80.443% y Keiko Fujimori 19.555%. En Lauricocha, Roberto Sánchez al 98.701% obtiene 82.320% frente al 17.680% de Keiko Fujimori. Vamos a ver otras provincias. Bueno, en Huánuco todavía nos falta algunos distritos, ¿no? A ver, vamos a ver. San Francisco de Cairán. Roberto Sánchez, 71.755%, y Keiko Fujimori, 28.244%. Esto es en Cairán, al 95%. San Pedro de Pillao, Sánchez, al 100%, 72.165%, y Keiko Fujimori, 27.835%. El otro distrito que tenemos, Chaolán, Chaolán. Imagínense ustedes este nivel de votación que ha obtenido Sánchez, 92.438%, ya al 100% del conteo de votos, y Keiko apenas tiene 7.562%. En Santa María del Valle, Roberto Sánchez, 72.939%, y Keiko Fujimori, 27.01%, también al 100% del conteo de votos en Santa María del Valle. Y en Yacuz, este nuevo distrito de Huánuco, al 100%, Roberto Sánchez obtiene 86.073% frente al 13.927% de Keiko. Y finalmente, en Yarumayo, 81.911% obtiene Roberto Sánchez, al 100%. Y Keiko Sofía Figueroa o Fujimori, al 18.089%. Esto es en cómo ha sido el comportamiento electoral en los distritos de Huánuco. Solo en Chinchao ganó Keiko Fujimori, pero en la provincia y en la ciudad de

0: Huánuco, en el distrito de Huánuco ganó el candidato Roberto Sánchez. Ahora, en AMBO, ya no por distrito, sino a nivel de provincias, el conteo de votos es al 100%. Ganó Roberto Sánchez con 64.498% frente al 35.502% de Keiko Fujimori. En 2 de mayo, al 100%, Roberto Sánchez con 74.224% y Keiko Fujimori 25.776%. En Huacaibamba, al 63.636%, solo faltan, digamos, 20 actas de procesar. Roberto Sánchez con 81.776% y Keiko Fujimori con 18.224% en Huacaibamba. En Guamalíes, al 79.191%, Roberto Sánchez 78.347% y Keiko Fujimori 21.653% en Guamalíes. En Lauricocha, al 98.701%, Roberto Sánchez 82.320% y Keiko Sofía Fujimori con 17.680%. En Leoncio Prado. Leoncio Prado en las elecciones pasadas ganó Keiko Fujimori. Al 98.715% ganó Roberto Sánchez con 52.482%. Y Keiko Fujimori con 47.518%. Hay cinco actas observadas en Leoncio Prado. Vamos a ver en Marañón. En Marañón, al 40.426%, Roberto Sánchez con 74.736% y Keiko Fujimori con 25.264%. Hay 50 actas todavía por procesar, 56 actas en Marañón. En la provincia de Pachitéal, al 98.795%, Roberto Sánchez obtiene 79.405%. Y Keiko Fujimori, 20.595%. Falta solamente un acta a procesar y hay una observada en Pachitea. En Puerto Inca, en la elección pasada ganó Keiko Fujimori y ahora Roberto Sánchez obtiene el 57.892% y Keiko Fujimori obtiene 42.108%. Solamente hay tres actas observadas en Puerto Inca. Y luego en Yarowilca, finalmente, al 99.138%, Roberto Sánchez con 85.928% y Keiko Fujimori con 14.072%. En conclusión, Huánuco ha votado mayoritariamente por Roberto Sánchez. A diferencia del 21, ha tenido el mismo comportamiento electoral Huánuco respecto a Castillo, pero en los distritos de Huánuco, en varios distritos había ganado Keiko Fujimori, es decir, su votación era mayor en la provincia de Huánuco. Ahora, Roberto Sánchez ganó en todo Huánuco, a excepción de Chinchao y también el distrito de Rupa Rupa en Tingo María, donde Keiko Fujimori obtiene una votación favorable, pero no con una amplia diferencia, ¿no? Ese es un primer dato. Y obviamente el segundo dato es que si Roberto Sánchez llega a la presidencia de la República, pues tiene una gran deuda con Huánuco, ¿no? Y cómo no, Huánuco se había convertido en un departamento olvidado por estos últimos gobiernos, con una carretera central abandonada, con el tema de la carretera Huánuco-La Unión que no se concreta como corresponde, con problemas de servicios básicos. En general, Huánuco sigue siendo un departamento pobre, está entre los cinco departamentos más pobres del país, está entre los últimos departamentos en competitividad regional. Así que esperemos que haya, pues, no una respuesta, si es que se mantienen estas tendencias favorables para el desarrollo de Huánuco. Bien, así se comportó Huánuco en la votación, en la segunda vuelta electoral a nivel nacional. En estos momentos está la votación general está al 92.588%. Keiko Fujimori va reduciendo su porcentaje, está al 52.162%, y Roberto Sánchez está con 49.838%. Hay 5.366 actas aún por procesar y 1.510 actas observadas. Así que vamos a tener para mucho más los resultados finales que se han de obtener. 7 de la mañana con 23 minutos. 7 con 23 minutos. Bien, así está el panorama electoral. Así se comportó Huánuco en estas últimas elecciones presidenciales.
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0: Estudio 5 Noticias con toda la información al instante en esta edición de noticias. Y ayer se han presentado algunas incidencias en Huánuco, como ocurrió en Lima, ¿no? Una posible adulteración de los votos en una de las mesas en el colegio Mariano Damaso Verón. Intervino la fiscalía, intervino también el Ministerio Público, la Defensoría del Pueblo, pero entre otros, eso solamente ha sido la incidencia que se ha registrado en Huánuco. Por lo demás, digamos, la votación se ha realizado con normalidad en la mayoría de los centros de votación. En algunos casos, con retraso en la instalación de las mesas, pero de hecho ha sido mucho mejor el manejo del sistema de las elecciones en Huánuco ayer domingo, como se ha podido reportar y hemos podido también advertir. Ahora, la concentración no ha sido muy masiva porque solamente han sido dos candidatos, el voto se concretaba de manera inmediata, así que el nivel incluso de participación de los votantes ha sido mayor respecto a la segunda vuelta, y esto incluso ha sucedido a nivel nacional. El número de votos en blanco y viciados no se ha incrementado como querían, por ejemplo, promover algunos sectores de la política, ¿no? La gente entendió que tenía que ir a votar y a decidir, y eso es lo que ha pasado. 7 de la mañana con 26 minutos. 7 con 26 minutos. Vamos a volver con más información y haciendo también un análisis en el tema Huánuco, entre otros, más adelante aquí en Estudio 5 Noticias.
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0: 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Entre tanto, a nivel internacional, el diario El País da cuenta. Sánchez y Fujimori pelean voto a voto en las elecciones presidenciales del Perú. Dice El País, la BBC señala: elecciones en Perú, Keiko Fujimori y Roberto Sánchez se disputan voto a voto el conteo de boletas en busca de la presidencia de la República. Entre tanto, el New York Times dice: en la segunda vuelta en Perú, la derecha busca ganar más fuerza en la región. Este es el panorama que nos brindan los medios internacionales. 7 de la mañana con 27 minutos. En el siguiente bloque del programa viene la información deportiva con Alcides Mesías, como cada mañana. Siempre tenemos también la información deportiva mañana tras mañana en el siguiente bloque del programa, toda la información deportiva. Y por supuesto, a partir de las 8 de la mañana, el análisis, pues, que vamos a llevar a cabo también de estos resultados, como es de conocimiento, y sobre todo respecto al comportamiento de Huánuco. Hacemos una pausa y volvemos. 7 de la mañana con 28 minutos. Volvemos en unos momentos.
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0: Estudio 5 Noticias, toda la información en esta edición correspondiente a la fecha lunes 8 de julio de 2026, un día después de la segunda vuelta electoral. Bueno, como ustedes se habrán dado cuenta, en las redes, la propaganda, la publicidad, la confrontación, la polarización ha llegado a extremos en estas últimas elecciones. Igual que no estuvo ajeno a esta campaña política y sobre todo a la polarización. Hay algunos llamados streamers de Huánuco que entre comillas son famosos. Incluso algunos dijeron que si gana Sánchez me voy de Huánuco. Y obviamente esto no va a suceder, ¿no? Sino cómo es que cuando no se tiene un conocimiento cabal del manejo de la información, de la ética, la responsabilidad de los medios de comunicación, pues se llega a una desesperación, ¿no? Lo que nos dice que la posición de algunos streamers vinculados a la farándula no tiene ningún peso en la decisión de la gente, porque el peso específico lo tienen otros criterios, otros argumentos. Eso ha pasado en la ciudad de Huánuco, incluso a nivel nacional. Entonces, hay un hecho demostrado aquí, y eso también se produjo en las elecciones de la primera vuelta. Recuerden que Acuña apeló a todos los streamers y apenas obtuvo el 2%. Es decir, se entiende de que por el hecho que algunos pueden tener algunos fans entre 10.000, 20.000, 500.000, creen que eso automáticamente se traduce en una votación, o creen los streamers que son dueños de esas personas. No funciona así. Una persona puede seguir a alguien porque es un payaso, un buen chistoso, los entretiene, ¿no? Pero de ahí a que influya en su decisión, eso no ha funcionado. Y mucho más cuando las redes ofertan mayor información. En Lima hay periodistas de buen nivel que están en las redes sociales y que han impactado mucho en la juventud. Uno de ellos es Curwen, ¿no? Pero Curwen, pues, tiene formación, es un periodista de muy buena trayectoria, sino que llega a los jóvenes con su lenguaje, con su estilo, y así como él hay varios. Este es el otro lado de la moneda que se jugó en esta campaña política, a diferencia de la primera vuelta, donde los streamers de la farándula o los tiktokers de la farándula pues quedaron desfasados, quedaron muy mal. En esta segunda elección tuvieron mayor protagonista los tiktokers o streamers vinculados realmente al análisis político, es decir, a aquellos que tienen peso específico en el periodismo. Y se dan cuenta que al final pesa más la calidad periodística, la calidad de la información, que la farándula, ¿no? Que cuando se mete en la política a veces comete estos errores o simplemente hacen el ridículo. Y esto también pasó en Huánuco. 7:37, 7:37.
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0: acreditado para realizar las marcas. El tema es que cuando hay estos hechos se supone pues que tiene que haber una supervisión del personal de OMPE, ¿no? En Lima también, ¿cómo es que tres miembros de mesa hayan cometido un delito, así como algunos otros personeros? Porque aquí pues es fundamental la verificación, la supervisión que tienen que cumplir los trabajadores de OMPE. Pero felizmente han sido incidencias al parecer muy limitadas, que no ha tenido mucho impacto, como sucede en cualquier acto electoral. La nota aparece en página 3. Y también da cuenta sobre que envían a prisión a investigado por extorsión a ex gobernador regional. Este es un caso que se conoció la semana pasada y se determinó enviar a prisión al investigado que venía extorsionando al ex gobernador regional Juan Alvarado. 7:40 de la mañana, la hora en todo el país, 7:40. 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
0: Estudio 5 Deportes, Alcides Mesías, ¿qué tal? Muy buenos días.
2: Buenos días, Rubén. Buenos días para todos los oyentes de Radio Estudio 597.7. Y hoy, 8 de junio, 8 de junio, iniciamos la semana en el bloque deportivo. Deportivamente, hoy nuestra, sí, amables oyentes, ¿a qué hora juega la selección peruana? Sí, ¿a qué hora juega la selección peruana? Nada más y nada menos que frente a la selección española. Enfrenta a una de las favoritas del Mundial 2026, tras ganar a Haití, ¿no?, en Miami por 2-1, perdía nuestra selección por 1-0. Luego volteó el encuentro. La selección peruana tendrá que exigirse al máximo contra España, que seguramente alineará a un 11 alternativa, ¿no?, con pocos titulares. Se descarta la presencia de Lamine Yamal y Nicolas Williams. Música típica, bombo baile, pandillas, está pasando por las calles, está pasando por las calles. A estas horas suelen pasar diferentes instituciones con música típica del oriente de nuestro país, de nuestra selva peruana. Pasó. Perú llega a esta instancia tras vencer 2-1 a Haití, mientras España empató 1-1 con Irak. El partido entre Perú y España se disputará hoy lunes 8 de junio en el estadio Cuauhtémoc de Puebla, sí, en México. El estadio con una capacidad de 51.000 espectadores. Hora peruana, que es para poder ver el partido España-Perú, en orden alfabético por los nombres, 9:00 de la noche, hora peruana. Así que hay tranquilidad con, bueno, Perú desde luego en la etapa formativa, con Meneses queriendo ver quiénes podrían en el futuro, ¿no?, ir seleccionando y ver quiénes podrían quedarse en el seleccionado finalmente. Pero esto recién comienza. Y la selección peruana, reiteramos, ya está en México, se va a jugar en Puebla, ¿no? Y hablando de uno de los jugadores que no ha sido convocado, que es uno de los mejores volantes de contención que tenemos, que es Tapia, ¿no? Renato Tapia, dice que Chacho Caudet, que es el técnico de River Plate, está en la mira, ¿no? Está mirando, chequeando su trayectoria de, bueno, todos conocen.

la selección lo vieron, muy aparte de los clubes. River Plate dice planifique el armado de su plantel para el segundo semestre, y el técnico argentino solicitó el fichaje del volante peruano, a quien ya dirigió en España, ¿verdad? Lo dirigió Coudet en España, a Renato Tapia, a pesar de tener contrato con Emiratos Árabes. La dirigencia ya habría iniciado los contactos. La intención de incorporar a Renato Tapia responde a un pedido expreso y directo del director técnico Eduardo Coudet a la directiva encabezada por Stefano De Carlo. El popular Chacho conoce a la perfección las cualidades tácticas del peruano tras haberlo dirigido durante su paso por el Celta de Vigo en España. Así que puede haber un peruano en esta, ¿no?, en esta segunda fase del 2026, en esta temporada para el River Plate, ¿no? Habrá que ver cómo van las negociaciones. Mientras tanto, en Huánuco ya hay un clasificado y otro que todavía hasta la final estará luchando. Vaya, Cantera Bernabéu definirá su pase a la etapa departamental ante Miguel Grau. Se ha jugado en Pillao, en un partido de vida o muerte, deportivamente hablando, disputado en las alturas huánuqueñas, dice 3.000 metros, ¿no? Cantera Bernabéu logró una victoria crucial al imponerse por 1-0 ante el Independiente de Huachoc, sellando la eliminación de este último. Ya son dos partidos perdidos por parte de Huachoc, por lo cual nada tiene que hacer en la última fecha. El estadio de Cuchipamba de San Pablo de Pillao, ubicado a más de 3.000 metros sobre el nivel del mar, fue el escenario de este vibrante encuentro que arrancó a las 11 de la mañana, el día sábado, ¿no? La exigencia física y también del propio clima y la altitud no amilanaron a los equipos huanuqueños. El héroe de la jornada fue el volante Andrew Bolaños, quien con una genial definición rompió las redes rivales para anotar el único tanto del partido. El gol fue un baldazo de agua fría para la gente Independiente Huachoc, tratando de reaccionar, pero careció de la contundencia. No estuvieron finos para meter esa pelotita en los tres palos y poder empatar. Con este resultado, la tabla de posiciones se pone al rojo vivo. Cantera Bernabéu sumó sus tres primeros puntos e igualó en puntos al Miguel Grau de H. Tres puntos también tiene Miguel Grau de H, ya que perdió frente al IPSA, ¿no? El IPSA sí ya está clasificado a la etapa departamental porque goleó 3-0 contundentemente, inobjetablemente al Miguel Grau UDH que dirige Pedro Sandoval. Diferente es 1-0, 1-1, 2-1, no. Es un 3-0 y 3-0 ya es goleada, ¿no? Y el fantasma de la final distrital se vio aparecer, ¿no? Porque pero esta vez con una dosis más severa. Ya el Club Atlético EPSA se convirtió de manera indiscutible en el primer clasificado de la provincia de Huánuco a la etapa departamental, al golear por 3-0 al Miguel Grau UDH. El escenario del, como ya se ha informado, fue el estadio de Cuchipamba, en San Pablo de Pillao. De esa manera se va haciendo conocer el trabajo de las autoridades, ¿no?, del distrito de San Pablo de Pillao. Han hecho ahí su cancha sintética, por ahí le pusieron la malla olímpica, y un poco de tribuna, pero falta todavía, pero ya es un gran adelanto. Eso es lo que deben hacer las autoridades distritales en cada gestión, avanzar un poco su escenario, porque el fútbol es el deporte masivo que entretiene de a grandes y chicos. Desde el arranque, EPSA impuso condiciones frente

0: bien, alguien está cortando la línea. Pero lo cierto es en que el Deportivo Epsa, luego vino el gol de Gino Ríos. Un sombrerito. Ha tratado, desde luego, reaccionar Miguel Grau de H, pero estaba bien parada la defensa del Epsa, ¿no? Porque Marcial Salazar ha hecho de que, dice que cambien de actitud los jugadores. Lo dice el propio Gino Ríos, ¿eh? Conversamos con Gino Ríos, uno de los buenos valores que tiene Epsa, y manifiesta que siente ya que el equipo e individualmente está agarrando un nivel en la cual debe mantenerlo o superar de lo que vienen jugando y que sirvió para golear a Miguel Grau UDH. Están clasificados ya la departamental, ¿no? Con 6 puntos, el Epsa campeón de la Liga de Huánuco. Escuchemos a Gino Ríos. Y bien, amable oyentes de Radio Estudio 5, Estudio 5 No Deportes, y también para Radio La Grande en la región San Martín, bueno, y ahora con las redes sociales para el Perú y el mundo. Se ha desarrollado este último sábado la segunda fecha de nuestra etapa provincial y dos favoritos se enfrentaron. Epsa con Miguel Grau de H, vaya resultado contundente que ha tenido el equipo dirigido ahora por el profesor Marcial Echarapaz Salazar. Con Gino Ríos, uno de los jugadores reconocidos que tiene Epsa, está aquí para conversar. ¿Cómo está? Bienvenido a Estudio 5 Deportes.
1: Hola, ¿qué tal, amigo? Buenas noches, ¿no? Muchas gracias por la entrevista.
0: Y bien, con la tranquilidad ya a hoy domingo, por la noche, no solamente por la clasificación, Gino, sino por el buen partido que realizaron de uno de los favoritos también.
1: Sí, yo creo que sabíamos lo que significaba ese partido, ¿no? Sabíamos que el Grau prácticamente es un rival directo para nosotros. Es un equipo que tiene muy buenos jugadores, tiene muy buenos menores también, jugadores jerarquías, y yo creo que al igual que nosotros también, ¿no? Y creo que para nosotros este partido fue una final y creo que lo afrontamos como tal.
0: Sí, y vaya, hemos, desde luego, sabemos tanto en la distrital, la provincial, ha habido algunos partidos holgados, pero siempre por ahí apretaditos. El sábado que jugaron, ¿qué cambió, Gino? Porque frente a un rival fuerte, frente a un rival directo, muchas veces se dan resultados ajustados, o como también goleadas. ¿Qué crees que, a ver, cuánto ha evolucionado?
1: Yo creo que el equipo viene trabajando bien, ¿no? Desde que iniciamos el campeonato, bueno, de la etapa distrital, por ahí creo que comenzamos de menos a más. Tuvimos partidos que, bueno, en la liga distrital que empatamos 2 veces.
0: Sí.
1: Y no se nos dieron las cosas, pero creo que el equipo ha ido mejorando, ¿no? De menos a más, y creo que este partido...
0: Sí, te escucho. Hola. Gino.
1: Rápido a lo que quiso el profe.
0: Un poco que se ha ido la señal, no te escuché. Si lo reiteras, por favor, Gino.
1: No, le decía que, bueno, como te digo, habíamos empezado la liga distrital por ahí, quizás no muy bien, ¿no? Por ahí de repente un poco flojo, ¿no? Entonces, los partidos fuimos. Esta etapa provincial creo que levantamos mucho más, y creo que con la llegada del profe Marcial ya desde el día uno nos metió en la mentalidad que es lo que quería él como equipo, como grupo, y creo que eso fue la clave, creo yo, para el triunfo de este partido.
0: Eso es manifiestas en la cual tiene, a ver, más llegada en lo individual, en lo colectivo. ¿Qué es lo que cambió en planteamiento el profesor Marcial Salazar?
1: No, yo creo que a todos los compañeros, bueno, en este caso a los que salieron y a los que ingresaron, creo que él vio exactamente qué es lo que tenían que hacer, ¿no? Él quería un equipo bastante ordenado, un equipo que esté intenso en la presión.

0: Y bueno, y ahora ver también que sea, como se dice, un solo puño, ¿no? Que estemos juntos para que el equipo rival no nos pueda penetrar.
1: Y para que ustedes puedan cumplir lo que manifiesta la presión alta, como se llama ahora, físicamente los ha encontrado bien para poder hacer ese trabajo.
0: Sí, físicamente estamos bien, estamos trabajando con el profesor José Salazar, y creo que el profesor desde que llegó, creo que físicamente puso bien a todos, ¿no? Y creo que cuando un entrenador llega y te encuentra físicamente bien, yo creo que las cosas se dan, ¿no?
1: A ver, Gino, amables oyentes, es la primera oportunidad que estoy conversando con Gino Ríos. Ante equipos parejos, fuertes, con jugadores con mucha experiencia, los graneaditos de Huánuco están en Epsa y en Miguel Grau. A veces uno se imagina un partido o con resultado apretado. ¿Te imaginabas en algún momento decir, bueno, voy a no solamente ganar, sino por goleada?
0: No, claro, para eso trabajamos, ¿no? Para eso trabajamos. Como le digo, nosotros sabemos a lo que hemos venido acá, a la ciudad de Huánuco, y más aún con el proyecto que tenemos, ¿no? O sea, con el proyecto que tiene el presidente. Y como le digo, yo creo que este partido ha sido prácticamente como una revancha, ¿no? Creo que para ellos también, porque el partido de la final de la etapa distrital lo ganamos también.
1: Ay, ¿verdad,
0: Y
1: no?
0: creo que este partido también ha sido, como se dice, uno de los platos más fuertes, ¿no? De esta etapa provincial. Y creo yo que con lo que venimos trabajando, la verdad que a Dios gracias se pudo dar un resultado holgado y por ahí pudo terminar de repente con uno o dos goles más, pero así es, ¿no? Lo más importante es que se sumó de tres y con eso pues nos metemos a la etapa departamental.
1: Claro, ya están clasificados, desde luego. Ahora, el fútbol que han realizado debe ser muy bueno para golear 3-0 a Miguel Grau. Ahora, la cuestión, seguramente lo ha manifestado ya el profesor o lo dirá después, mantener ese ritmo de fútbol que han jugado el sábado y si es posible levantar un poco más, ¿no?
0: No, claro, de todas maneras, yo creo que, como le digo, el profe llegó hace una semana nomás, y creo que el equipo se ha mentalizado en este partido, y yo creo que el profe va a seguir trabajando por ahí, queriendo algunas cosas más, ¿no? Está, como digo, una semana y creo que ya se está comenzando a ver el resultado.
1: ¿Cómo va esa competencia entre ahí en el ataque, John Barrueta, otro jugador que también tiene gol, los de arriba? Muchas veces conversaba con John o con algunos compañeros tuyos, a veces no se abre el arco, se abrió y los que metieron ya le da confianza, ¿no? Para lo que se viene.
0: No, sí, yo creo que igual acá la competencia es sana, ¿no? O sea, todos, en realidad, pues cuando estás en un equipo, todos quieren jugar.
1: Sí.
0: Y lo más importante es que, pues acá bueno, como se dice, en los entrenamientos cada uno da lo mejor de sí, ¿no? Para poder tener minutos y yo creo que el equipo viene trabajando bien, ¿no? Tanto todos los 24 jugadores que somos, venimos trabajando en buen ritmo porque no sabemos. Por ahí, pues el que entra a veces de cambio tiene que entrar, como se dice, mucho mejor, ¿no? Y yo creo que eso está pasando acá en el equipo.
1: Bueno, tú ya eres un jugador conocido en diferentes regiones, siempre te contratan, te buscan de refuerzo, o sea, eres un referente. Vas llegando ya a lo que tú quieres en tu nivel futbolístico y ves en los compañeros, ya para lo colectivo, Gino.
0: Sí, yo creo que en lo personal, sí. En lo personal, he levantado bastante. Como te digo, no fue fácil porque la Liga de Huánuco es una liga bastante competitiva.
1: Sí.
0: Entonces, creo que como le había dicho, comenzamos por ahí un poco flojos, pero ya a la fecha creo que hemos mejorado bastante, igual en lo personal y en lo grupal también, ¿no? Porque somos como 7, 8 foráneos, creo, si no me equivoco. Entonces, creo que todos levantamos en esta etapa provincial.
1: Muy bien, Gino Ríos, amables oyentes, jugador del Epsa, un club nuevo. Y hablando de club nuevo, ¿cómo les trata la dirigencia? ¿Ya van teniendo la hinchada este club nuevo? Porque eso se gana con triunfos, con buenas actuaciones.
0: Sí, el equipo es nuevo, recién ascendió el año pasado, pero el proyecto sí, o sea, el presidente tiene, no solo de este año, ¿no? O sea, el presidente tiene muchos planes para su club, Y creo que este año estamos siendo de la mejor manera.

0: de menos a más, y creo que tenemos plantel como para soñar, como se dice, ¿no? Seguir soñando, de por qué no traer la Liga 2 a Huánuco, porque
1: Claro.
0: tenemos el respaldo de un presidente que de la mejor manera, a todos en realidad, y yo creo que nosotros también tenemos que ser recíprocos y tratar de, como te digo, de buscar el ascenso, ¿no? Poco a poco.
1: ¿Primera vez en Pillao?
0: Sí, primera vez. Igual aquí en Huánuco también, o sea, para jugar así indefinido, creo que sí, o sea, primer año, ¿no? Que me toca estar aquí en Huánuco.
1: Ah, es el primer año. Siempre venías a jugar con otros equipos, pero estable, estable, primera vez en Huánuco.
0: Sí, primera vez en Huánuco, es mi primer año, y así que nada, estoy contento, el clima muy bonito, estoy cerca de mi tierra también, así que nada, espero Dios mediante seguir, no sé, 1 o 2 años más por acá, ¿no?
1: Claro, y has comprobado que la liga de Huánuco es muy fuerte, hablando de la liga
0: Sí,
1: Huánuco-Huánuco.
0: exacto, muy competitiva, la verdad. Así, o sea, hay muy buenos jugadores que corren bastante, y yo creo que ha sido una buena etapa distrital, ¿no? Un poquito complicadita, pero a Dios gracias la pudimos ganar.
1: Oye, Gino, gracias por tu tiempo para Estudio 5 Deportes y éxito, sigan exigiéndose para beneficio de ustedes y desde luego por la confianza de toda esa dirigencia. Buenas noches.
0: No, no, muchas gracias a usted por la entrevista. Un abrazo.
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1: 8 con un minuto y el 14 de junio inicia la Copa de la Liga para Alianza Universidad, ¿no? Ojalá pueda servir mucho este torneo intermedio para que pueda afianzar sus líneas el equipo huanuqueño, ¿no? De verdad, dirigido por Silvestri, porque es muy, pero muy irregular. La Liga de Fútbol Profesional programó la primera fecha del campeonato que se disputará durante el Mundial, ¿no? Participarán los 18 equipos de la Liga 1 y los 16 equipos de la Liga 2, distribuidos en 10 grupos de 4 a 6, ¿no? De 3. 6 de 3. Bueno, mañana estaremos con abundante información también con este torneo de la liga. Muy bien, hasta mañana, Dios mediante. Buen día, Rubén.
3: Bien, hasta aquí toda la información deportiva con Alcides Mesías, 8 de la mañana con un minuto. Volvemos tras la pausa.
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3: Estudio 5 Noticias, bienvenidos a quienes se incorporan a partir de estos momentos a nuestro servicio de noticias, 8 de la mañana con 5 minutos, edición de hoy lunes, 8 de junio de 2026. Bien, sobre las elecciones, segunda vuelta electoral, estamos conectados con el doctor Rosendo Serna Román, quien se sumó al equipo técnico del candidato presidencial Roberto Sánchez. Rosendo, muy buenos días, bienvenido.
6: Buenos días, Rubén, un saludo cordial a tu persona y a tu equipo técnico también, y a toda la comunidad que está en contacto con tu programa.
3: ¿Cuál es tu visión a estas alturas ya de la segunda vuelta electoral?
6: Bueno, creo que muestra lo que hemos apreciado y venimos apreciando los 10 últimos años, una polarización marcada entre un partido político que desde el año 2000 y con mucha mayor peso, vamos a decir, desde hace 10 años, ha condicionado el tema de la conducción política del país, y por otro lado, el tema de la gente progresista, izquierda, la gente que rechaza esa forma de pretensión que tiene el otro sector. Y que nos llama a la reflexión, porque había que pensar cómo hacer para que esta fractura permita consolidar las políticas de Estado que el país necesita, y cómo hacer para que finalmente iniciemos la ruta del cambio, del desarrollo, del crecimiento, de la industrialización, que es una obligación que debemos nosotros alcanzar, y que este proceso finalmente, al culminar ya el conteo, nos dé las luces para ver cuál de los sectores ha tenido la aprobación mayoritaria. Considero será por un margen mínimo, pero que finalmente la decisión y el voto popular tendrá que respetarse, ¿no?
3: Claro, ahora en la lectura que haces, en esta polarización hay sectores de centro que no necesariamente están identificados con la izquierda, sino que es un sector importante, un sector de la clase media del Perú, pues que ha vivido los años 80 o los 90, ¿no? Y también estos últimos periodos, y es un grueso sector que obviamente rechazan una propuesta política, como es el caso del fujimorismo, que no necesariamente es de izquierda, eso también es un sector importante.
6: Claro, hay que entender quienes hemos vivido toda esa etapa y quienes finalmente sabemos cómo es que en este último decenio se ha manejado el país y cómo, cómo es que se ha tratado de calcar o imitar todo lo hecho por Montesinos, en presencia de Alberto Fujimori, copando todas las instituciones. Es el caso de la Junta Nacional de Justicia, la Defensoría del Pueblo, la Fiscalía, el tema de, últimamente la ONTE, el tema también del propio Jurado Nacional de Elecciones, entonces el Tribunal Constitucional. Entonces que el mismo modelo se repite para copar todas esas instancias y tener poder completo, ¿no? Y esto auspiciado y con la arremetida de los grandes capitales. Si tú señalas con toda sinceridad ese bloque de centro, centro-izquierda, o gente también que no teniendo definido una posición, pero tiene su mirada con respecto a lo que significa el fujimorismo, pues ha sumado. Y por eso es que es interesante el tema de el ofrecimiento y el plan complementario o último que se ha hecho, porque recoge todas esas voces, recoge todas esas miradas, porque el mandato que el electorado ha dado en primera vuelta da un 12% y un 17%, que finalmente no es ni la tercera parte de consolidación de una sola propuesta o de dos propuestas principales. Se trata del análisis de las minorías, y sumadas esas minorías es que finalmente dicen hay que plantearle al país un camino que sea dialogado, concertado, de una confluencia que permita darle salida al país en ese entrapamiento, en esta fractura que estamos observando, ¿no?
3: Ahora, en el caso Huánuco, por ejemplo, a diferencia del 2021, la votación ha sido mucho mayor en esta oportunidad para Sánchez. ¿Cuál es tu lectura?
6: Ahí ha ocurrido una situación que es, vamos a decir, la expresión del Perú profundo, la expresión del Huánuco, que generalmente es invisible para quienes están en la política o liderando determinados sectores. Se trata de las zonas altoandinas, de la zona rural, y esa zona rural que se ha trasladado a la ciudad, que expresa su punto de vista, su mirada. Y el tema de seguir y identificarse con la figura, por ejemplo, de Pedro Castillo, señala eso, o sea, es decir, que hace suyo esa imagen. Y el maltrato, la situación del acoso, el tema del abuso de poder que ha tenido esta confluencia, sobre todo de derecha, de esta derecha conservadora, con el aliado que tuvo en el Congreso, Perú Libre, ha hecho de que se observe y se diga que ese maltrato es como si estuviese maltratando a ese conglomerado, a esa parte olvidada del país, ¿no? Y en ese caso de Huánuco. Y siendo sinceros, esta ha sido una situación ni orientada por el poder económico, ni orientada con el engaño, porque tú seguro habrás observado que esta campaña en la segunda vuelta ha sido una arremetida feroz del capital, del empresariado, mercantilista, del tema del miedo, en el sentido de que todo el que piensa contrario al fujimorismo es comunista o es terrorista o es un antaurista, ¿no? Entonces esa mirada equivocada también hace de que haya una respuesta muy fuerte con respecto a ese fujimorismo tradicional, odiador, autoritario. Entonces esa es la expresión. Porque si nosotros vemos en todo lo que es Huánuco, ¿cuál es el nivel de publicidad, de campaña que se ha hecho? Es la voluntad popular que se impone. Aquí no hay héroes en el sentido de decir, gracias a mi situación de liderazgo se ha hecho eso, sino es la voluntad personal masiva del pueblo que expresa su opinión, que expresa su punto de vista. Entonces allí no ha habido ninguna situación de manipulación, como se ha notado en el otro extremo, en el caso del fujimorismo.
3: Ahora, más que Castillo, él es el medio para expresar una realidad, que son los departamentos, las zonas más pobres del país, ¿no? Claro, a diferencia del sur como Arequipa, que tiene posturas muy, muy, muy claras. Pero en el caso de Huánuco, pues, es una expresión del estado de abandono en que se encuentra este departamento.
6: Claro, es justamente ello, ¿no? Todos los gobiernos que han pasado, estoy hablando a nivel regional, han estado orientados su pensamiento, su gestión en función del interés personal o grupal. Observamos y vemos que no ha habido una visión estratégica, prospectiva para Huánuco. ¿Qué tipo de obras de trascendencia podemos mostrar a la comunidad, a esos agricultores de las zonas altandinas? ¿Qué canales van a cambiar su vida, su producción, la agricultura familiar en la selva? ¿Cuáles son los proyectos grandes de industrialización de los productos naturales que se extraen? En el aspecto de la incipiente minería, ¿qué se ha hecho para darle un desarrollo que permita defender el medio ambiente también? Entonces, son cosas que se analizan, que se ven, que se reflexionan, y el tema de una carencia, que ahí sí tengo que decir críticamente, es que los ciudadanos hemos sido incapaces de participar activamente en la vida política, incorporándonos a los partidos políticos, haciendo actividad, incorporándonos en la problemática con nuestra ciudadanía, a efectos de tener mejores representantes, porque justamente en este proceso electoral de primera vuelta hemos tenido que escoger del menú que nos ofrecen los partidos políticos, y dada una ley que permite, que obliga, que el 70% tienen que ser afiliados y el 30% invitados, recorta la participación activa de los ciudadanos que no tienen militancia. Ese tema tiene que entender la ciudadanía, pero también hay la necesidad de ver otras formas que mejoren todo el proceso electoral y permitan una participación mucho más amplia. Las preliminares, por ejemplo, que han sido modificadas, el tema de los porcentajes, el tema de las invitaciones a los mejores ciudadanos, todos estos temas ha visto restringido, y esperemos que cambie, que se modifique, que haya un Congreso más pensante, un Congreso más reflexivo y un Congreso que esté al tono con lo que quiere la ciudadanía. Allí me escuchaba en un medio de comunicación en el sentido de decir, ya pues el congresista llegó al Congreso y tiene el mandato y tiene la representación de los ciudadanos, tiene que plantear sus puntos de vista. Creo que eso no es así. Creo que el representante tiene que escuchar a la ciudadanía, y en función de lo que dice la ciudadanía tiene que legislar, tiene que proponer, ¿no? Hay bastante que educar, hay bastante que aprender, hay bastante que exigir, porque lo que queremos es cambiar para bien en nuestro país. Esas son las formas de relación entre quienes nos representan y quienes somos los ciudadanos que hemos votado por ellos, ¿no? Tiene que hacerse, es una obligación, ¿no?
3: Ahora el otro tema. Sánchez ha hecho alianzas con varios partidos, ha modificado su plan de gobierno. ¿Son alianzas coyunturales? ¿Es una alianza programática? Porque eso también habría que redefinir, si es que llega al poder, ¿no?
6: Ahí, Rubén, creo que la lectura de la primera vuelta y el de recoger en las propuestas de los partidos, siendo de centro, progresistas o de izquierda, permite mejorar un plan de gobierno. En la mirada estratégica tenemos que estar convencidos de que si no hacemos, si no gobernamos, en el caso llega al gobierno, con una confluencia amplia, con una mirada de que la representación que se recibe del pueblo es escucharlo, y que se tome en cuenta las líneas maestras bajo esa mirada de confluencia, de consenso, del bien del país. Lo que vamos a tener es la confrontación y un extremo en el, un extremo en el pensamiento permanente de vacar al presidente, de no dejarle trabajar. Entonces, para eso necesitan consensos. Y el consenso no solamente invitando para gobernar en el Ejecutivo, sino también el consenso principal, el de cómo hacemos una mayoría en el Congreso que permita retrotraer todo lo que, lo incorrecto que ha hecho esta gestión que termina. El tema de las leyes pro crimen, el tema de la, tema de la modificatoria de la Constitución, el tema de modificar, el tema de otorgarle nuevamente al pueblo el poder del referéndum, el tema de replantear la orientación y la conformación de organismos autónomos que han perdido esa autonomía. Pues tenemos que volver al cauce de fortalecer la democracia, no para este quinquenio, sino con una mirada de mediano y largo plazo. Tenemos que ser una democracia consolidada. Tenemos que ver el ejemplo de otros países en el sentido que los gobiernos se suceden, pero las políticas de Estado se mantienen. Porque lo que hay que hacer es tener, pensar en el desarrollo del país y en el bienestar que tienen que tener aquellos sectores que no tienen las necesidades básicas de agua, de internet, de conectividad. Esa debe ser la mirada que se tiene y que debe ser orientada desde el Congreso y desde el Ejecutivo, porque hay que devolverle sí el poder al Ejecutivo para mantener ese equilibrio de poderes, ¿no? Ese equilibrio de poderes. Si bien que en esta situación la lección dada es que hay gente, hay personas que ya se llega al 50% que miran al país y que miran su voto y que orientan su voto con conciencia, conscientemente y con memoria. Eso es interesante, pero lo que queda es fortalecer partidos políticos. Lo que queda es que hay que seguir trabajando por el tema de que los partidos políticos sean la expresión genuina de la población. Si esto no se hace, vamos a seguir el otro proceso electoral de la misma manera, con un país fracturado, con miradas totalmente, diametralmente opuestas, ¿no?
3: Ahora, desmontar o buscar la autonomía, la independencia de instituciones autónomas, como es el caso de la Defensoría, la Junta Nacional, el Tribunal, va a ser bien complicado, porque esta coalición que gobierna seguramente va a reforzar, si es que el resultado no le favorece, es decir, si es que el resultado es a favor de Sánchez, va a reforzar, digamos, estas instituciones a favor de ellos, y a la larga se va a convertir en expresiones de un partido, no del país, no de organizaciones o de organismos autónomos del Estado. Ahí pues se tendría que trabajar democráticamente con las diversas organizaciones a fin de que no se vuelva a repetir lo mismo del 21, ¿no?
6: Ahí hay una situación y una lección aprendida. La gestión del gobierno de ratificarse el tema del triunfo de Roberto Sánchez tiene que ser con la participación activa de la población. La población tiene que movilizarse, la población tiene que defender los derechos conquistados, la población tiene que exigir el tema del retorno a las situaciones incorrectas asumidas por este Congreso que impuso sus criterios de orden grupal, personal, fundamentalmente de una derecha conservadora. Si se logra que toda la gestión del Ejecutivo esté acompañada con participación popular desde el inicio, desde el comienzo, con la organización de la sociedad civil que representan efectivamente y con la población activa movilizada, creo que puede consolidarse y puede hacerse retroceder todos estos temas incorrectos que se han hecho desde el Congreso ya a partir del 2023, ¿no?
3: Ahora, el otro tema, ¿no? Y esto se ha venido repitiendo desde el 2010. Es decir, si gana Sánchez y si no se alinea al sistema, bueno, pues va a estar a expensas de la decisión de determinados grupos, como ha pasado desde el 2010. En ese sentido, pues habrían que trabajar consensos ya mucho más amplios, no caer en ese juego, más bien por el contrario, buscar espacios de integración, de concertación, pero programática.
6: Miren, aquí, a partir del trabajo hecho por el equipo técnico amplio, con la participación activa de otros partidos también, creo lo que quiere es consolidar y afinar cuáles son las situaciones prioritarias. Ahí se tiene definido, por ejemplo, el enfoque económico que se quiere dar al país, esa que finalmente debe guiar todo el tema del desarrollo y la actividad y la función de los otros sectores, tiene que convocarse, tiene que reforzarse, tiene que activarse a tal punto que finalmente esa oriente todo el trabajo. Y, si notamos y vemos que otra vez en forma reiterativa, un partido que no gana, trata de socavar, trata de destruir, trata de utilizando las malas artes de las alianzas a nivel de Congreso, tratar de influir y orientar, como lo dijo expresamente el 2010 Keiko Fujimori, y ha sido cumplido este mandato de gobernar desde el Congreso, tan fehacientemente a nivel de Congreso por sus partidarios, por los aliados de Avanza País, Renovación y todo ese grupo de ellos, lamentablemente sumado ahí con la adhesión de Perú Libre, que estaba pensando no en el interés de la comunidad, de la sociedad en pleno, sino en el interés personal y grupal para evadir determinadas responsabilidades. Y ahí esta sumatoria ha hecho de que este pacto finalmente nos gobierne y decida y haga todo lo que está haciendo. Seguro que vamos a tener sorpresas de algunas situaciones antes del 28 de julio, hasta mientras estén en mandato, pero hay que estar atentos para que esta situación no ocurra. Por eso es importante de que el nuevo gobierno tiene que tener una participación activa con la sociedad. Si ese nexo no se rompe, si ese nexo se mantiene, creo que ahí va a estar el tema de la exigencia y de la situación de respeto a la voluntad popular, ¿no?
3: Bien, finalmente, en lo personal, ¿continúa vigente su candidatura al gobierno regional?
6: Mira, nosotros estamos en ese camino. Desde un inicio, pese a tener una serie de invitaciones, hemos decidido participar en el gobierno regional. El día de hoy tenemos una reunión, toda esta semana estamos ya entrando en la actividad de la campaña a nivel regional. Creo que es una obligación en la región Huánuco asumir también situaciones de este tipo, de cambios radicales, de situaciones, de hacer una gestión honesta, transparente, justa, y el movimiento regional en el cual estoy militando y del cual soy precandidato, lo ha considerado así, es decir, que tenemos ese espacio para poder participar activamente para transformar las formas de gestionar también en nuestra región. Esperemos contar con el apoyo de la población y esperemos también, invitamos a todos los ciudadanos que quieran incorporarse sin distingo alguno, con una sola mirada, que buscar el desarrollo de Huánuco. Esa es nuestra aspiración y seguimos en ese camino. Muchas gracias, Rubén.
3: Bien, muchas gracias a Rosendo Cerna Román, que estuvo con nosotros en esta comunicación, haciendo un análisis de los resultados electorales. Él ha sido convocado para formar parte del equipo técnico de Roberto Sánchez, pero también confirma que continúa en carrera electoral como precandidato al gobierno regional por el Movimiento Unidos por el Desarrollo de Huánuco, UDE. Así está la información, 8 de la mañana con 28 minutos. Una pausa y volvemos con lo último de Estudio 5 Noticias.
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3: Estudio 5 Noticias, bienvenidos. Estamos en la edición de hoy lunes, 8 de junio de 2026. Hay un tema que preocupa y lo vamos a conversar con el ingeniero Alejandro Mendoza sobre una plaga que vendría ya afectando la agricultura en algunos países de América y Perú estaría justamente en la mira, lamentablemente. Ingeniero, ¿qué tal? Muy buenos días.
0: Muy buenos días, Rubén. Qué gusto escucharte. Con mucho gusto, Rubén.
3: Ingeniero, nos comentaba con preocupación sobre la presencia de una plaga que afectaría a los cultivos de la papa. ¿De qué se trata?
0: Sí, mire, hace 2 días recibí una comunicación que data del 24 de febrero del 2026. El asunto, notificación de incursión de Techia zonanívora, plaga cuarentenaria presente A2 con distribución restringida. Esta plaga es una polilla, que le llaman polilla guatemalteca, que difiere mucho de la polilla que nosotros tenemos en el Perú. Es una plaga mucho más agresiva, más destructora, las medidas de control son bien complicadas. Yo personalmente lo pude ver en Venezuela, en Ecuador, en Colombia. Destruye cultivos. Entonces yo creo que es muy preocupante que esto se esté presentando en varios lugares. Se presentó primero en el norte, ahora de acuerdo a esta información que tengo, me dicen que también la región Junín se está presentando. Y eso para mí es mucho más preocupante todavía. Si bien es cierto, conozco que en Senasa, Huánuco y en todo el Perú tienen un plan de vigilancia fitosanitaria, ¿no? En Huánuco también. Entonces ellos hace años escuché que habían encontrado en San Rafael una polilla de estas, pero parece que lograron controlarlo. Sin embargo, la situación de peligro es latente. ¿Por qué? No es solamente monitorear la presencia de la enfermedad. No solamente es una acción vigilante fitosanitaria en todas las zonas de papa. Seguramente lo están haciendo en Huánuco y me alegra mucho que el SENASA esté haciendo esta acción, porque es su función. Sin embargo, me preocupa mucho por cuanto en Huánuco sembramos 45 mil hectáreas durante todo el año, casi. Y eso es mucho más preocupante porque la gran parte de semilla, entre comillas, se traen del centro. Entonces no hay probablemente ninguna restricción a los vehículos que traen estas semillas, no solamente de la sierra, sino también de la costa. Yo he planteado hace muchos años medidas que tendrían que implementarse, por ejemplo, implementar para evitar la traída de mala semilla de calidad de costa y otros lugares, y que pasan por las carreteras a través de una licencia autorizada del gobierno que dice, cuando es papa para consumo no tiene ninguna restricción de control. Entonces muchos aprovechan esta situación para traer papa y lo venden como semilla. Entonces yo creo que ahí yo propuse, por ejemplo, túneles de riego de los camiones que están llevando papa a consumo, tanto a la salida de Huánuco como a la entrada de Huánuco en Ambo, por ejemplo, con el fin de que todos esos camiones que traen papa a consumo, que mal llamado consumo por lo venden como semilla, sean rociados de un producto que se llama PICE. Ese producto va a hacer que esa semilla, esa papa nunca va a germinar. Para consumo no va a tener problemas de comerla, pero no va a germinar. Y si el destino es con semilla, prácticamente estaríamos haciendo un control interesante. Pero tampoco hacen caso, lo planteé hace muchos años. Es una forma de controlar. Y presumo que ahora también debería implementarse una posta de control al ingreso de Huánuco, de los camiones que están trayendo papa, de los lugares, de diferentes lugares, ya sea Ayacucho, Andahuaylas, Junín, Lima, de tal manera que podamos hacer un control estricto, porque la preocupación es de que la papa en Huánuco es el único departamento del país que siembra todo el año papa. Entonces la demanda de semillas es permanente, y eso puede posibilitar de que esta plaga ingrese probablemente muy fácil. Entonces yo creo que el plan de monitoreo que hace el SENASA es interesante, fabuloso. Sin embargo, hay que complementar con una acción mucho más drástica, mucho más vigilante, porque de lo contrario vamos a tener problemas muy graves.
3: ¿Y cuál sería el trabajo de vigilancia que se tiene que hacer, uno? Y segundo, si ya tienen conocimiento los organismos del Estado como SENASA sobre este riesgo.
0: Yo sé que SENASA tiene todo un plan de monitoreo. Eso es muy bueno. Pero yo digo que un plan de monitoreo no es suficiente, porque si encontramos la plaga en varios lugares, a través del monitoreo, y ya nos ganó. Entonces tenemos que hacer una estrategia integral preventiva, monitoreo por un lado y vigilancia fitosanitaria permanente, ir a los mercados de Puelles, Lauteni y otros donde venden semillas para ir verificando cómo va ese tema, ¿no?

0: Bueno, mira, esta plaga yo lo conozco desde hace 10, 15 años atrás, cuando participaba en eventos internacionales en Colombia, en Ecuador, Venezuela, Cuba, República Dominicana, donde siempre está presente. Entonces, una de las medidas de control es evitar el ingreso de este tipo de semillas que no tienen un conocido seguro de procedencia. Y el otro es una vigilancia permanente que nos está haciendo Senasa. Sin embargo, yo sugiero en estos momentos realizar un curso de capacitación para todos los técnicos, no solo de Senasa, sino de agricultura. Porque agricultura tiene agencias agrarias, donde tienen ingenieros. Pirinía tiene ingenieros. Y así hay instituciones que tienen ingenieros en el campo. Habría que propiciar una capacitación integral sobre todo este tema. Yo tengo el contacto con una organización que me han dicho, si quieres hacemos un curso. Lo voy a proponer a Senasa para a ver cuándo hacemos este curso, porque lo que hay que hacer es entrenarse a nuestra gente. Senasa ya tiene gente, definitivamente, pero creo que amerita que los demás técnicos que están en el campo también tengan el conocimiento de esta situación.
1: Claro, entre tanto, ¿hay un control sobre la venta de estas semillas?
0: No hay. Ese es el problema. Yo sé que Senasa en su mandato dice está prohibido la movilización de tubérculos de papas, consumo semillas desde las áreas, predios, mercados o zonas donde se haya detectado la plaga. Y eso es un buen dato. Pero ¿quién controla eso? Entonces yo creo que ahí habría que tener una acción mucho más integral, más preventiva, no, de tal manera que evitemos el ingreso. Lo que hay que hacer es ahora prevenir. Si es que no está en Huánuco, gracias a Dios. Si estuviera, ya hay que comenzar a diseñar una estrategia integral de control. Porque esta polilla es bien agresiva, bien agresiva. No solamente afecta a la planta en sí, sino al tubérculo total. Y cuando deja tubérculos en el suelo, prácticamente se incrementan y aumentan en mayor cantidad, ¿no?
1: Ingeniero, en todo caso, lo inmediato es alertar a los agricultores, que ellos tengan la información adecuada.
0: Yo creo que, como ellos desconocen del accionar de esta plaga, lo primero que tendríamos que hacer es hacer un curso de capacitación para todos los técnicos. Y cada técnico que haga su cursito en su localidad. Entonces, eso sí nos va a permitir tener una información integral de todos. A los técnicos primero, y yo creo que esto, yo voy a hablar con el jefe de intendencia Huánuco para posibilitar que tenga este curso lo más rápido posible, desde aquí a unos 10, 15 días. De tal manera que todos los ingenieros que trabajen en agencias agrarias y otras instituciones se involucren y hagan la difusión correspondiente en cada uno, no con el fin de alertar, perdón, de alarmar, sino con el fin de prevenir y alertar de que podemos tener este problema. Y es que estamos trayendo semillas de otros lugares que no la conocemos.
1: Claro, y sería un trabajo, digamos, urgente, ¿no?
0: Ingeniero, inmediato, sí.
1: Sí, por otra parte, ¿cuál es su balance del reciente festival de la Papa María?
0: Me gustaría, Rubensito, mañana podríamos comenzar, porque ahora tengo una reunión en la universidad.
1: Bien, con mucho gusto, ingeniero. Muchísimas gracias, saludos.
0: Ya, gracias, muy amable, buen día.
1: Bien, estuvimos en esta comunicación con el ingeniero Alejandro Mendoza. Está alertando sobre la presencia de una plaga que podría afectar la producción de la papa en la zona de Huánuco, y esperemos que Senasa Huánuco y Agricultura de Huánuco inmediatamente tomen en cuenta esta alerta. Pueden convocar al ingeniero Mendoza para que, como lo ha señalado, llevar a cabo talleres o cursos de capacitación con los agricultores. El gran problema, como lo ha señalado, es en la compra de semillas, que no hay control. Y ya habría problemas justamente en Huancayo o en la zona de Junín, de donde traen la semilla para trabajar aquí en Huánuco. Entonces, hacemos un llamado a Agricultura de Huánuco, como también a Senasa, a fin de que inmediatamente puedan realizar trabajos de prevención. 8 de la mañana, 44 minutos. 8:44 minutos.
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1: Estudio 5 Noticias y OMPE viene actualizando el conteo de votos permanentemente. En estos momentos estamos a 93.051%, es decir, hay un avance considerable en el conteo de votos. Faltan procesar 4.934 votos, pero hay 1.512 actas observadas, que va a tomar su tiempo, obviamente, resolverlas. Pero ¿cómo está a estas alturas? A las 8 de la mañana con 45 minutos, al 93.051%. Primero, se ha ajustado la diferencia entre Keiko Fujimori y Roberto Sánchez. Keiko está con 50.085% y Roberto Sánchez con 49.915%. En horas de la mañana veíamos una diferencia de casi 500.000 votos que le llevaba Keiko Fujimori a Roberto Sánchez. Hoy la diferencia en estos momentos es solo de 30.000 votos. Le damos la información, digamos, en algunos temas para que puedan tener la idea. Ustedes saben que Lima es el principal bolsón electoral. Ya está al 96.841%. Ya no hay actas pendientes por resolver. Sin embargo, hay 924 actas que han sido enviadas al Jurado Nacional de Elecciones, que obviamente se tiene que resolver, y esto definitivamente va a tomar su tiempo. Así que en Lima ya no hay votos que contar, sino resolver las actas observadas. Es el mayor bolsón electoral que tiene Keiko Fujimori. En Piura, que es el bolsón electoral también más grande que tiene Keiko, ya está al 98.712%, y ya no hay, digamos, actas que contar. Hay 68 actas observadas. Es decir, en las zonas donde Keiko Fujimori ha obtenido la mayor votación, prácticamente se ha terminado con el conteo de votos. Ahora, Sánchez tiene pues alta votación en lugares como el sur del país o en lugares donde hay demora en el traslado de las actas, ¿no? Por ejemplo, en Cusco están pendientes 307 actas. Y Sánchez tiene un alto porcentaje, 77.821%. Luego vamos a ver, por ejemplo, Puno, donde Sánchez tiene... Estamos haciendo la comparación de cómo se ha comportado el voto en esta segunda vuelta. Es decir, en lugares donde Keiko ha obtenido la más alta votación, prácticamente se ha terminado el conteo. En Puno, por ejemplo, hay 28 actas por procesar. Obviamente, Sánchez tiene bastante preferencia en este lugar. En Apurímac, hay 3 actas por resolver. Es decir, hay más de 300 actas en zonas donde Sánchez ha obtenido la mayor votación. A ver cómo está Arequipa, vamos a ver cómo está Arequipa. Y esto nos da pues un panorama, una idea, ¿no? Aunque ya muchos coinciden que el conteo rápido se aproxima mucho más a la realidad electoral, y eso es lo que ha pasado en estas últimas 3 o 4 elecciones. En Arequipa solamente hay 9 actas por procesar, ya se ha procesado gran parte de las actas, ¿no? En Moquegua solamente queda 1. En Tacna ya se ha culminado, solamente hay 14 actas observadas. En San Martín hay 78 actas todavía por procesar, 76 actas por procesar, y sorprendentemente ganó o está ganando en esta región Sánchez con 54.200% frente a 45.800%. Así que esperemos los resultados finales. Así está el panorama a estas alturas de la votación presidencial, segunda vuelta electoral. Ustedes pueden ingresar y hacer también su propio monitoreo, y además pueden revisar cómo se ha comportado electoralmente cada distrito de cada pueblo, de cada región. En Huánuco pueden visualizar provincia por provincia, distrito por distrito, para que puedan tener una idea de cómo ha sido el comportamiento electoral en Huánuco. En Huánuco mayoritariamente ganó Roberto Sánchez, salvo en algunos distritos que hemos visto, como Chinchao y Ruparupa. Ruparupa es el distrito, digamos, la capital distrital de Leoncio Prado. En Chinchao y en Ruparupa ganó Keiko Fujimori, pero casi el resto, en su mayoría, ha ganado Roberto Sánchez. Y así usted puede ingresar al resultado segundavuelta.ompe.gob.pe/mei-presidenciales. Simplemente busca en Google resultado segunda vuelta electoral OMPE. Así que va a tener el link para que pueda hacer ese monitoreo y también revisar los resultados en detalle. 8:50 a.m. 8:50 a.m.
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1: Estudio 5 Noticias, con toda la información al instante. Y para este viernes se anuncia la presencia del presidente de OTAS en Huánuco, ante el reclamo ya no solamente de la población, sino de instituciones y organizaciones del Estado, como la Municipalidad, la Procuraduría Anticorrupción, el Colegio de Abogados, también está la Defensoría del Pueblo. Es decir, este es un clamor general. La nota que compartimos es de página 3, dice: el presidente ejecutivo del organismo técnico de la administración OTAS de los servicios de saneamiento, Eliezer Torres Ibáñez, confirmó su llegada a Huánuco este viernes para tratar sobre la problemática del canal de conducción y de la planta de tratamiento de agua potable, los reclamos por cobros excesivos por consumo de agua potable y el cambio de gerente general de la empresa de Seda Huánuco bajo el control de dicho organismo dependiente del Ministerio de Vivienda, Construcción y Saneamiento. Fue el alcalde provincial de Huánuco, Antonio Jara, quien informó haber recibido la mañana del viernes el oficio de OTAS confirmando la llegada de Torres Ibáñez para una mesa técnica. La llegada de dicho funcionario fue un acuerdo de la reunión que este sostuvo el martes con una comisión de autoridades y representantes de la sociedad civil de Huánuco en las oficinas de OTAS en Lima. La presidenta de la Comisión Regional Anticorrupción de Huánuco, Cruzcaya Beraún, que integró dicha comisión, calificó de positivos para Huánuco los primeros acuerdos con Eleazar Torres. Bien, esperemos que se lleven a buenos acuerdos, aparte de los problemas estructurales que tiene Huánuco y que se le tiene que plantear a OTAS. No solamente es el tema del reservor o del canal de conducción que se tiene que solucionar, sino también plantear con un programa de corto o mediano plazo la modificación, el cambio de las tuberías matrices que se tiene, o algo, son muy antiguos y en cualquier momento colapsa. Además, están hechos con el material de asbesto, es un material cancerígeno. Insistir pues en que estos medidores que han instalado, los últimos medidores, no tienen, han generado problemas. Retirarlos, esos medidores, o hacer cambios, porque está generando un problema incluso administrativo en la empresa de Seda Huánuco. Todos los meses cientos de ciudadanos van a reclamar, y esto pues supone una carga administrativa, porque simple y llanamente son medidores que posiblemente tienen problemas, o como lo dijo el presidente del Frente de Defensa, como no tienen el filtro de aire, pues va a generar problemas, y permanentemente, a los usuarios. Y cómo no, nadie puede pagar pues 500, 800 o 1000% por demás, ¿no? Eso tampoco no tiene sentido. 8:54 a.m. Gracias por su atención. Volvemos hoy a la 1:00 p.m.
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en Estudio 5, 9 y 18 minutos. 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

en Estudio 5. 9:51. 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
0: 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En Estudio 5, 10 y 2 minutos. 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

Son exactamente las 10 de la mañana con 6 minutos, 10 de la mañana con 6 minutos. Iniciamos nuestra edición del lunes, hoy lunes 8 de junio del 2026. Te saluda Lucía Beatriz Espinosa Vidal y comenzamos el modo manual de tu programa entretenimiento, el show de la radio. Venimos de una jornada electoral bastante importante, interesante, que ha tenido unos cuantos percances solamente. Y bueno, hasta ahora todos estamos muy, muy, muy pendientes de los resultados. Ayer ya se han escuchado las primeras apreciaciones, comentarios a la prensa de parte de estos dos competidores políticos, ¿no? Por su parte, Roberto Sánchez, que estaba con un ánimo bastante bueno, y de la otra parte, con una Keiko reservada, ¿no? No como en el 2021, en el que ya estaban bastante contentos con el resultado, que no sé qué. La boca de urna, quien llevaba la delantera era Keiko Fujimori. Actualmente estamos en un empate técnico. ¿Y qué pasa con los que estamos siguiendo minuto a minuto los conteos de la Oficina Nacional de Procesos Electorales? ¿Y por qué cuando nos dicen que ya están los resultados al 100% no va a ser el final? Pues cuando alcance el 100% de las actas procesadas y contabilizadas, o en la práctica un porcentaje muy alto, suele ocurrir lo siguiente. Ojo a la población, se estabiliza la tendencia del resultado porque hay un volumen eficiente de actas incorporadas y pues de todas maneras se considera que queda pendiente el universo de actas observadas que todavía deben resolverse. Por eso cuando ya se ha contado todo, se dice sí, ya se ha contado todo, pero las observadas todavía tienen que revisarse. Entonces no es el resultado final. Entonces es por eso que no nos dejemos sorprender, no nos dejemos llevar. Hasta el momento tenemos una diferencia mínima, aunque los votos por parte de Juntos por el Perú se va incrementando y eso está acortando la brecha entre los dos resultados. Actualmente estamos con 50.06% favor a Fuerza Popular contra un 49.94% de Juntos por el Perú. 8 millones de votos para cada uno, con una diferencia de casi 20.000 votos y un poquito menos, ¿no? Un poquito menos. Que se están contabilizando hasta ahora. Toda la región sur ha apoyado, según el resumen de la fuente de DecidePerú.com, que al menos casi absolutamente todo el sur está con JP. Un poco vamos por el centro, Cerro de Pasco, Huánuco, ¿no? Por ahí también. En el oriente sí, de todas maneras tiene una muy fuerte presencia Fuerza Popular. Entonces, hasta ahora vamos con ese conteo. Son 8.763.418 votos para Keiko Fujimori y 8.743.864 votos para Roberto Sánchez. Así comenzamos nuestra jornada de lunes con una expectativa bastante grande y bueno, ya por ahí vamos a estarles contando cuáles son las apreciaciones de los opinólogos, ¿no? De esta situación. 10 de la mañana con 10 minutos. Vámonos.

Con una canción acorde a lo que estamos pasando en estas horas. Vamos a escuchar a los Olaya Sound System con La Cumbia de la Esperanza.

0: Son exactamente las 10 de la mañana con 14 minutos. 10 de la mañana con 14 minutos. ¿Tenemos eventos culturales para esta semana? Claro que sí, tenemos evento para este domingo. Para este domingo, si quieres salir de la rutina, quieres por ahí estar rodeado de plantas y jardinería, quieres disfrutar de exposiciones de arte, un poco de literatura, un poco de cerámica y alfarería, también de jabonería artesanal, un poco de yoga, pilates, comida, bebida, subasta. Ah, su macho, esta feria está que da la hora. Algo nos dice que algo está floreciendo en Huánuco. La feria Cultivarte, naturaleza, arte y cultura, está promovido por la plantería Jardín Vivero. Esto será este domingo 14 desde las 9 de la mañana hasta las 8 de la noche en la plantería Jardín Vivero Huánuco, que se ubica en la vía colectora calle San Miguel, referencia a una cuadra de la olla de barro. Durante esta semana vamos a enterarnos quiénes son los artistas que van a participar de esta maravillosa feria. Está muy interesante realmente. 10 de la mañana con 15 minutos. Vámonos con más música aquí en tu programa Entretenimiento, el show de la radio.
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1: Son exactamente las 10 de la mañana con 25 minutos, 10 de la mañana con 25 minutos, y hay algo que nos concierte a todos los huanuqueños, porque hemos estado con esto de el servicio de agua y las interrupciones, ¿no? Que por esto, que por aquello, y lo último, sobre el colapso de un canal. Todo esto llevó a que pues se reuniera, ¿no? A que solicitara el alcalde provincial una reunión con los representantes de la UTAS. Y ahora, como ellos habían quedado en que se tiene que hacer una evaluación al personal administrativo de Sedahuanuco, pues están confirmando la llegada del presidente de la UTAS para este viernes. La pregunta es, ¿los tratará como sus amigos de toda la vida o realmente ahora sí los va a evaluar? Esperemos que los evalúe definitivamente, porque ya es muy complicado tener todo tipo de circunstancias de inseguridad, pobreza, anemia, que no haya carreteras y todo lo demás, para que le añadamos que no tenemos agua. Entonces, vamos a estar pendientes con esa visita del representante máximo de la OTAS. 10 de la mañana con 26 minutos. Vámonos con más música.
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0: 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En Estudio 5, 10 y 32 minutos. 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

0: Son exactamente las 10 de la mañana con 46 minutos, 10 de la mañana con 46 minutos. Y este sábado también tenemos otro evento, es un evento disruptivo en este caso ya. Es un evento disruptivo que lo está organizando Calle Parlante. Calle Parlante es un evento que está reuniendo a varios artistas, ¿no? Que está reuniendo a varios artistas para este sábado, ¿no? Y hacer un evento así bien bonito. A ver, desde el Valle Hermoso del Pilco, nos dice, han lanzado ya los datos oficiales de este evento. El evento cultural Calle Parlante, público y portátil, que será este sábado 13 de junio. Quienes están organizando, Amarilis Feminista y también, bueno, Amarilis Feminista con la colaboración de otro colectivo de artistas también. Y pues todo este evento, todo este desfile maravilloso de artistas va a ser en el Comité El Mirador del Asentamiento Humano Aparicio Pomares. Habrá música, conversatorio, arte desde las 2 de la tarde. Rap, freestyle, DJing también, con la colaboración de varias marcas y agrupaciones que están pues organizando este evento. Esta es la primera edición que se va a realizar este sábado 13. Será hasta las 10 de la noche, o sea, casi toda la tarde van a estar presentando artistas musicales. Habrá muralización en vivo, diálogo que incluirá a toda la población asistente. Y pues están agradeciendo de manera especial a los colaboradores de este espacio comunitario, los cuales a través de los saberes, militancias, arte y lucha apoyan activamente a la co-creación de este evento callejero. ¿Quién está? Silveria Colectiva, está Kuli Muscu, está Mashkui Films, está 1812 Gremio de Artistas, está Artmil Creative Studios, está Diversidades Transmasculinas, está Estudio Jurídico Disidente Yactamanta, está Cipas Ruruchi and SSR Produce, también, bueno, esos son todos los colaboradores que están poniendo pues el hombro para que este evento salga a flote. Entonces, este 13 saben que todos están invitados para disfrutar de un escenario libre y seguro con actividades que integrarán la música, pintura, diálogo para los jóvenes y público en general de esta poderosa comunidad. Ya lo sabes, ¿ah? Calle Parlante Público y Portátil, este sábado 13 de junio desde las 2 de la tarde. 10 de la mañana con 49 minutos, seguimos con más música aquí en tu programa Entretenimiento, el show de la radio.
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1: En Estudio 5, 10 y 57 minutos. 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
1: Son exactamente las 11 de la mañana con 8 minutos. 11 de la mañana con 8 minutos. Y bueno, también hay situaciones que están pasando en la parte administrativa de nuestra ciudad. ¿Qué está pasando? Le han cambiado al jefe de agro rural en Huánuco. ¿Cómo van a hacer eso? Pues no. Ya, resulta que con la resolución directorial ejecutiva número 110-2026 del Ministerio de Agricultura y Riego, se ha publicado el sábado en el Diario Oficial del Peruano la resolución del cambio de jefe de la unidad zonal Huánuco del Programa de Desarrollo Productivo Agrario y Rural. En efecto, dicho dispositivo legal resuelve dar por concluida la designación de Roger Eli Moreno Leandro en el cargo de jefe de la unidad zonal, dándosele las gracias por el servicio, ¿no? Y el siguiente artículo se designa a Marco Antonio Pinedo Saldaña como su reemplazante. La resolución está firmada por Gudberto Carrera Padilla, director ejecutivo de Agro Rural. Hay algunos cambios pequeñitos, pero que son realmente significativos, ¿ah? Son realmente significativos. Acabamos de salir de una protesta casi de una semana con los hermanos arroceros, ¿no? Y tener esta suerte de cambios pequeñitos, ¿no? En las partes administrativas hace una gran diferencia, porque puede haber un proceso en algo, ¿no? Puede haber un proceso que beneficie a la comunidad de agricultores, ¿no? Y con esta firma se ralentiza, no se llega a las fechas. O sea, es un poco riesgoso eso de estar cambiando de buenas a primeras al personal administrativo. De verdad que sí. 11 de la mañana con 10 minutos. Seguimos con más música aquí en tu programa Entretenimiento, el show de la radio.
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Estudio 5, las 11 y 17 minutos. 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
1: Las 11 y 26 minutos.
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Son exactamente las 11:39, 11:39 en nuestra edición de lunes de Lentejitas. Este es un aviso a la comunidad. Bueno, por el incremento siempre de casos de dengue acá en nuestra ciudad, lo que antes pues no había, lamentablemente ahora sí. Entonces tenemos que periódicamente tener conciencia, sensibilizarnos sobre esta enfermedad de transmisión de zancudos, ¿no? Entonces es por eso que están instando a eliminar criaderos de zancudos para prevenir casos de dengue. La prevención es el mejor ejercicio en toda, en lo que nos toque, la prevención siempre tiene que ir primero. El personal de la Dirección Regional de Salud ha desarrollado una campaña de sensibilización, ¿no?, en las ferias sabatinas de los distritos de Huánuco y Pilcomarca sobre los riesgos de enfermar de dengue y también sobre las medidas de prevenirlo. Durante la jornada, los especialistas hicieron especial énfasis. Ojo, anota. En la eliminación de recipientes que acumulan agua, debido a que estos se convierten en potenciales criaderos de zancudo Aedes aegypti, que es el transmisor del dengue. También recordaron que una

0: respuesta. 11 de la mañana con 41 minutos. Seguimos con más música aquí en tu programa Entretenimiento, el show de la radio.
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En Estudio 5, las 11 y 48 minutos. 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

0: Oye, son las 11 de la mañana con 52 minutos. Precisa la frasecita última de la canción, ¿ah? Precisa. Siendo las 11 de la mañana con 52 minutos, ya se tiene algún avance en el conteo que nos tiene a todos paralizados, claro que sí. Y te cuento que al 93.678% los resultados indican que hay solo 6.000 votos de diferencia entre ambos candidatos. Hay actas procesadas, el 93.623% de actas procesadas de la Oficina Nacional de Procesos Electorales. Keiko Fujimori de Fuerza Popular obtiene el 50.017% de votos, con una diferencia, no, bueno, con un total de 8.774.838 sufragios, mientras que Roberto Sánchez de Juntos por el Perú registra el 49.983%, que representa 8.768.838 votos. La diferencia entre ambos candidatos es únicamente de 6.000 votos. 6.000 votos de diferencia. Algunas opiniones rezan que si no remonta al 94%, pues tenemos que estar preparándonos para lo peor. Vamos a ver, todavía nos queda un 0.4. Un 0.4 para ver eso. Son las 11 de la mañana con 53 minutos. Seguimos con más música aquí en tu programa Entretenimiento, el show de la radio.
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1: Las 11 y 57 minutos.
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1: Este es el momento de presentar el Ángelus.
2: El ángel del Señor anunció a María
3: y concibió por obra y gracia del Espíritu Santo.
2: He aquí la servidora del Señor.
3: Hágase en mí según tu palabra.
2: Y el Hijo de Dios se hizo hombre
3: y habitó entre nosotros.
2: Dios te salve María, llena eres de gracia, el Señor es contigo. Bendita tú eres entre todas las mujeres, y bendito es el fruto de tu vientre, Jesús.
3: Santa María, Madre de Dios, ruega por nosotros pecadores, ahora y en la hora de nuestra muerte. Amén.
2: Ruega por nosotros, Santa Madre de Dios,
3: para que seamos dignos de alcanzar las promesas de nuestro Señor Jesucristo. Oremos. Derrama, Señor, tu gracia sobre nosotros, que por el anuncio del ángel hemos conocido la encarnación de tu Hijo, para que lleguemos por su pasión y cruz, y con la intercesión de la Virgen María, a la gloria de la resurrección. Por Jesucristo nuestro Señor. Amén. Amén.
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0: Estudio 5, 12 y 9 minutos. 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

0: Son exactamente las 12 del mediodía con 16 minutos. Y bueno, también tenemos más información para ti, algunos chismecitos. Recuerden que había una propuesta donde decía que se iba a realizar el pedido de que la Alameda sea patrimonio cultural, pues los vecinos de la zona respaldan la modernización más que la declaratoria de patrimonio cultural. La propuesta para declarar este lugar como patrimonio cultural genera posiciones encontradas en Huánuco. El expresidente de la Cámara de Comercio e Industrias de Huánuco, Roberto Refulio Huacho, expresó su respaldo al proyecto de modernización vial impulsado por el gobierno regional, ¿no? Y cuestionó la iniciativa de frenar esta ejecución. Si vamos a hablar de turismo, pues tenemos, vuelvo a decir, tenemos que impulsar el turismo especializado. El turismo especializado nos trae más réditos. Y eso, añadiendo una modernización para una vía, ¿no? que sea mejor, ¿no? Pues ¿qué prefieres? Digo yo. 12 del mediodía con 18 minutos de nuestra edición de lunes. Vámonos con más música.
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en Estudio 5. 12:36. 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

0: Son exactamente las 12 del mediodía con 39 minutos. Y seguimos en estos últimos minutos del programa de nuestra edición de lunes. Te contamos que menos de 3.000 votos separan, ya 2.056 exactamente hace 10 minutos, que era la diferencia en la votación. Ahora mismo nos dice que hay actas procesadas donde se obtiene actualmente así, ahorita que te digo, en este segundo, está con 50.006% arriba la candidata de Fuerza Popular y en los 49.9994 que está el candidato de Juntos por el Perú. Con un voto de que suma, ¿no? ¿Cuántos votos tiene? 8.784.039 tiene Fuerza Popular. Repito, 8.784.039 tiene y en el caso de Roberto Sánchez tiene 8.781.827 votos. Ahorita se están llevando por 2.212 votos. 2.200 votos de diferencia al 93.833% de conteo de actas. 12 del mediodía con 40 minutos es la actualización que te podemos dar en este día en donde el Perú está, pero está expectante. Está a la expectativa de los resultados electorales. Aunque el OMPE dice, bueno, que es hasta 30 días hábiles, ¿no? Con todas las actas impugnadas y todo lo demás, pero vamos a ver qué tanto con este conteo. 12 del mediodía con 41 minutos en los 97.7 FM. Seguimos con más música.
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0: Son exactamente las 12 del mediodía con 54 minutos, 12 del mediodía con 54 minutos. Hemos llegado a la parte final de tu programa entretenimiento, el show de la radio, acá en los 97.7 FM. Y después de que te hemos contado algunos chismecitos y estar siempre pendiente en este resultado, después del proceso electoral en segunda vuelta de ayer para poder elegir al presidente de la República, te contamos que al 93.870%, con un conteo de votos a favor de Keiko Fujimori, que son 8.785.887 votos, contra Juntos por el Perú, que son 8.785.537 votos, 350 votos de diferencia hasta ahorita. 350 votos de diferencia hasta ahorita de total de actas contabilizadas y procesadas. Es lo que nos deja ahorita este super mega empate, porque están al 50.001 contra el 49.999 de Roberto Sánchez, siendo exactamente las 12 del mediodía con 56 minutos. Con esta novedad cerramos nuestra edición de lunes. ¿Quién te estuvo acompañando? Lucía Beatriz Espinosa Vidal. Nos despedimos con la última canción de nuestra edición de lunes. Hoy, 8 de junio del 2026. Que tengas una excelente tarde. Nos encontramos mañana igual a las 10 de la mañana.
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0: Hola, ¿qué tal? Muy buenas tardes, bienvenidos. Estamos con Estudio 5 Noticias, edición correspondiente a la fecha, lunes 8 de junio de 2026. Nuestra línea telefónica para ustedes es el 964-019-521. Para cualquier información que ustedes nos puedan compartir, está disponible esta línea telefónica. Reiteramos el 964-019-521. Estamos en el centro de la información. Bienvenidos. Esta es la segunda edición de Noticias de Estudio 5. 38 años en la primera línea de la información. Son 38 años de radio, como también del noticiero y de manera ininterrumpida. Estamos con ustedes con esta segunda edición de Noticias. Bienvenidos.
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0: 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Bien, y durante toda la mañana, desde anoche, muchas personas están pendientes del conteo de los votos. Si realmente va a ganar Roberto Sánchez o va a remontar Keiko, esa es la disyuntiva. Bueno, hay que tener paciencia, ¿no? Porque en realidad el OMPE ya va a terminar, está al 93.920%, va a llegar al 100%, pero eso no significa que con eso ya se declara como ganador, porque hay actas observadas que son más de 1.517 que el jurado tiene que resolver. Incluso algunas actas van a ser motivo de audiencia, solo una, ya se imaginan, son 1.500 actas. Así que hay todavía un tiempo por esperar. Sin embargo, de acuerdo con el conteo de OMPE, acaba de llegar al 93.920. Hasta la mañana, la diferencia entre Keiko era entre 40 a 45 mil votos. En estos momentos, Roberto Sánchez lidera el conteo de votos con 50.008% frente al 49.993 de Keiko Sofía Fujimori Iguchi. Le saca una ventaja más o menos de casi 3.000 votos, porque Sánchez viene obteniendo 8.790.560 votos. Keiko Fujimori está con 8.787.618 votos. Hay una diferencia de más o menos 3.000 votos, 3.000 y tantos votos, ¿no? Por encima de 3.000 votos le lleva ahora a Roberto Sánchez. Claro, se va a definir esta votación con las actas observadas posiblemente. Y veamos a cuánto va a ascender esta diferencia, porque todavía faltan procesar 4.123 actas a nivel nacional. Así está el panorama de la información. 1:06 PM. Bienvenidos como cada tarde. Todas las tardes estamos con ustedes en esta decisión y como también, digamos, del punto de vista de noticias, ¿no? También hay que tomar decisiones. Es cierto, por ejemplo, empezamos comentando el resultado último, porque mucha gente está preocupada qué es lo que va a pasar, pero ojo, con esto no termina todo, así que paciencia y sobre todo también tranquilidad, ¿no? Hace unos minutos, algunas personas nos llaman o en la calle, pues nos se paran, nos preguntan, ¿no? Quieren saber nuestra opinión. Pero nosotros tenemos opiniones, obviamente, en base a hechos, a criterios y en algunos aspectos, en base al contexto histórico de cuál es el comportamiento político del país, cuál es el comportamiento de las organizaciones. Le comentaba que desde el 2010 estamos en esto, ¿no? En la polarización. Y el factor es Keiko, sigue siendo Keiko. La pregunta es, ¿vamos a continuar un periodo más, es decir, hasta el 2030? ¿O nuevamente se va a hacer evidente la pataleta? ¿O es que ya el Perú tiene que exigir a sus representantes políticos, incluido Keiko, que ya pues piensen en el país, ¿no? Ya no en sus pataletas personales, a construir un país. Y al hablar con esta persona, con este vecino, por ejemplo, le decía, ¿no? ¿Por qué las zonas más alejadas del interior del país han votado por Sam? Primero votaron por Castillo en estas últimas elecciones y luego ahora por Sánchez. Y muchas de estas regiones están olvidadas, pues. Bueno, la cartera central para empezar está destruida. A Huánuco no le interesa el gobierno central, ni sus candidatos, ni la coalición. El Congreso actual tiene iniciativa de gasto, lo que no tenía antes, porque este Tribunal Constitucional, que es, digamos, una especie de una extensión del Congreso, porque ya no tiene la autonomía correspondiente, le ha otorgado, es decir, han interpretado la norma, le han hecho una nueva interpretación auténtica para que el Congreso tenga una iniciativa de gasto. ¿Y sabe qué han hecho? Por ejemplo, beneficiar, recuerdan ustedes, con las AFP para obligar a los jóvenes, secuestrar el futuro de los jóvenes, ¿se acuerdan? Los jóvenes han tenido que movilizar, se han tenido que dar marcha atrás. Pero eso no ha resuelto el problema, porque las AFP siguen teniendo las goyorías en perjuicio de los usuarios. No se ha modificado ni se ha cumplido con el nuevo plan de reforma previsional. No se ha concretado, ¿no? No se ha aprobado presupuesto. Si tienen iniciativa de gasto, por ejemplo, para mejorar las carreteras del Perú. Fíjense, Llata, Huacaibamba, 2 de Mayo, Marañón, han estado casi postergados 1 o 2 meses por las lluvias. Y no había quien los atienda. Provías ha intervenido, pero después de haber estado aislados ellos durante más de 30 días, ¿no? Y esa es la situación del país. Mónica Delta anoche dijo de que los pobres no tienen nada que perder. Esa es la visión que tienen ellos. Es decir, como son pobres, ya, pues son pobres, ¿no? Que sigan ahí, no tienen nada que perder. Son los que más sufren, son los que más pierden justamente por esas malas políticas, ¿no? Y al final seguimos pensando que como son pobres, no tienen nada que perder, son los ciudadanos de última categoría. Con ese pensamiento, ¿cómo van a integrar el país? ¿Cómo vamos a desarrollar el país? Los grandes países que han mejorado su desarrollo han construido una clase media alta, es decir, una clase media numerosa, ¿no? Y la pobreza se ha reducido a 5%, no más del 10%. Siempre hay pobres, ¿no? Pero en el Perú la pobreza general está sobre los 30, 40%. La pobreza extrema está llegando al 20%. Que esos peruanos que suman de 30% no tienen nada que ver de perder, no es así. Y no solamente son esos peruanos que nada tienen que perder que han votado, pudo haber sido Sánchez o cualquier otro, ojo, no necesariamente hubiese sido Sánchez, pero también hay una clase media, clase emprendedora, que tiene otra opción, pues piensa diferente, ¿no? Busca otras oportunidades, porque ellos también quieren las mismas oportunidades que se le den, que le están dando a los agroexportadores, ¿no? Goyorías, beneficios. O por ejemplo, la SUNAT no puede cobrar a grandes empresas sus deudas tributarias, como a Panamericana, entre otros. En cambio, si usted debe a la SUNAT, al día siguiente le embargan su cuenta. Así, le embargan, no pasa nada, y están en toda su facultad, no es un abuso. Están en toda su facultad, porque ellos tienen facultades discrecionales para tomar decisiones. Pero en cambio, las grandes deudas, mineras, etcétera, no hay eso. No le congelan sus cuentas, sus deudas, y no le cobran como debiesen cobrarle, ¿no? Estas brechas, estas diferencias, es que se ha ido construyendo en un país una polarización a favor de y en contra de. Pero en contra de, no de una propuesta democrática, de una derecha liberal, ¿no? Sino de una familia y sus amigos, con una narrativa donde han articulado a varios sectores, ¿no? ¿Va a continuar esta historia? No sabemos. Lo decimos por conocimiento de la historia, del desarrollo económico del país y de lo que puede venir, ¿no? Y se va a seguir con el mismo derrotero si es que gana Sánchez, por ejemplo, Igual que sucedió en estas últimas, desde el 2016, es decir, ¿la pataleta va a continuar en perjuicio del Perú? ¿O al final pues tienen que unirse y pensar en el país, ¿no? Y contrariamente, si gana Keiko, tiene que entender que tiene que ser demócrata, que tiene que ampliar su base democrática, generar consensos para salir adelante de este atolladero en el que se encuentra el país. El país tiene muchas posibilidades de desarrollarse. La verdad, con todo lo que ha pasado, el solo mantenernos en un estado de cosas se debe a otros factores. Y ni siquiera por los temas de político de Estado, sino por la minería informal, por las economías ilegales que de algún modo le dan alivio, oxígeno. Fíjense hasta qué extremo hemos llegado, ¿no? Entonces, sea Keiko o Sánchez, la historia de Perú no puede continuar igual. Tiene que haber cambios, ¿no? Y eso va a depender también de las organizaciones, de la sociedad civil. Pero ya la sociedad civil ha dado un mensaje nuevamente. Y no podemos estar eternamente cada 5 años con estos problemas. Es la hora realmente de cambiar el país. Pero igual hay que esperar los resultados oficiales. 1:15 PM, Estudio 5 Noticias.
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0: Estudio 5 Noticias. Bien, y nosotros como noticiero continuamos, ¿no? O sea, quien fuese gobierno, igual tenemos que mantener nuestra independencia periodística, como siempre lo hemos hecho durante estos 38 años. Así que no pateamos militantemente para ningún lado. ¿Tenemos opiniones? Sí, por supuesto, porque esa es la libertad de opinión. Pero de ahí a tener un color, no. Igual, sea quien fuese gobierno, nuestra línea periodística siempre va a ser una línea independiente y crítica. 1:16 PM, 1:16 PM. Armando Matos Matos, secretario general del SUTEP, Sindicato Único de Trabajadores en la Educación del Perú, cuestiona sobre la reciente designación y la ratificación en el cargo de los directores.
2: Tenemos en dentro de las actividades de acá de la gerencia, es el primer
3: a nivel de las direcciones regionales, inclusive las UGELES. Para mí, a mi apreciación y el análisis que yo determino como trabajador, como maestro también, se han convertido como mesa de partes, ¿no?, del Ministerio de Educación. Ellos simplemente son meros cumplidores de directivas que vienen desde el Ministerio de Educación. Casi poco o nada es su contribución, ¿no?, en el desempeño de los maestros. Uno también en atender las necesidades que tienen las instituciones educativas. Por ejemplo, ningún director de la UGEL, ningún director regional hemos escuchado decir o expresar su punto de vista referente, por ejemplo, el tema de los mantenimientos de los locales escolares. ¿Cómo es posible que los mantenimientos se den esa apertura de retiro del fondo todavía en marzo, ¿no?, cuando esto debería hacerse en enero, o más tardar en febrero, ¿no? Pero lamentablemente no han dicho nada. Por el otro lado, el tema de seguimiento, de monitoreo que hacen los maestros, prácticamente pues es para cumplir metas que tienen como UGELES, ¿no? Compromisos de gestión, compromisos de desempeño. Entonces, estos aspectos de solamente seguimiento, de hostilizar al magisterio, no ayudan casi en nada, ¿no?
4: Entonces, ¿el profesor siente que la UGEL le ayuda para mejorar la educación?
3: En esa parte, mira, el profesor no se siente prácticamente apoyado. Más de lo contrario, se sienten hostilizados, perseguidos.
4: O sea, la UGEL existe para hostilizar, para perseguir al profesor.
3: Claro, y muchos maestros lo han denunciado, muchos directores lo han denunciado, ¿no? Entonces, frente a eso, nosotros en el diálogo que hemos tenido con el director regional de educación, con los técnicos ahí, hemos expresado como sindicato de que las UGELES deben ser un soporte, ¿no? Los especialistas deben ser un soporte, un apoyo para los directivos, para los maestros. ¿Qué hace el especialista común? Agarra de repente un plan que tiene, visita la institución educativa, se remite a la dirección, luego a las aulas, pero no ha dado una mirada cómo están los servicios higiénicos, no ha dado una mirada cómo está, por ejemplo, los comedores de los desayunos escolares o de los almuerzos escolares. O sea, tiene una intervención un poco cerrada, y eso nosotros hemos manifestado que como autoridades educativas deben tener una mirada un poco más amplia y conocer la problemática real que vive nuestra educación a nivel de nuestra región, y eso sucede en el país.
5: Pero la mayoría de estos directores que usted dice son perseguidores de los docentes han sido ratificados, señor Carlos.
3: Mira, justamente estas ratificaciones proceden pues en cumplimiento a los compromisos de gestión que ellos desarrollan. ¿De qué están al día ellos? El tema de SIAGI. Si todos los profesores, por ejemplo, al primer día de marzo están trabajando, pero las condiciones no lo evalúan, ¿en qué condiciones están las instituciones educativas? El otro tema, el tema de mantenimiento, no se ha cumplido a tal fecha o no, pero no ve la calidad de mantenimiento que se ha desarrollado. El otro tema, el tema de las capacitaciones. A veces por cumplir, aquí lo desarrollan, en algunas instituciones educativas inclusive nos manifiestan los mismos directores de UGELES y los especialistas que no tienen presupuesto. Entonces lo hacen con el apoyo de los maestros Fortaleza, con el apoyo de los directivos. Entonces de esa forma se desarrolla solamente para decir si se está cumpliendo, y esos informes se remiten al Ministerio de Educación para que eso sea favorable, pues para que tal o tal cual funcionario está cumpliendo esa responsabilidad. Pero el tema de resultados prácticamente no se evalúa, no se ve. Entonces, al final, cuando las evaluaciones, por ejemplo, de medición del aprendizaje de nuestros estudiantes reflejan resultados desfavorables, el único responsable es el maestro. Pero no vemos cuál es el cronograma, por ejemplo, de capacitaciones, cuál es el cronograma de seguimiento, ¿no?, que se hace de las réplicas. Por ejemplo, los especialistas reciben un curso de inducción en el Ministerio de Educación.
5: En ese aspecto.
3: Entonces, esa inducción no es replicado como debe ser a los maestros para trasladar a las aulas, y esto se refleje como resultado en el aprendizaje
5: en
3: de nuestros
5: aspecto,
3: estudiantes.
5: ¿Está usted de acuerdo con la ratificación de los directores en su gran mayoría de la UGEL? Como decano del colegio, como secretario del
3: SUTEP. Mira, en mi condición de secretario general del SUTEP, no tanto que debo estar de acuerdo o desacuerdo, sino lo que nosotros aquí nos remitimos es a los resultados, ¿no?, que haya en nuestra región, ¿no?
6: ¿Cree que lo que han sido renovadas nuevamente han funcionado?
3: Mira, por ahí hemos escuchado por los diferentes medios que también había por ahí favores políticos, había muchos aspectos que han favorecido a muchos de ellos que para que se ratifiquen, pese a que hay denuncias, pese a que hay descontentos del magisterio. Entonces, aquí
4: no, en la realidad se les ha aprobado, se les ha ratificado sin tomar en cuenta los antecedentes, las denuncias que tienen, ¿no? Esos provisos.
3: Efectivamente, o sea, que eso es también, ¿quién evalúa esas denuncias? Esas denuncias, ¿a qué medida han sido analizados? ¿A qué medida han sido...

0: cernidos, ¿no?, por las autoridades respectivas, porque se habla que hay pues control interno, procesos administrativos, pero lamentablemente su pronunciamiento es nulo, ¿no? Entonces, frente a esa situación también el magisterio se siente indignado, dice, ¿cómo teniendo quejas, teniendo algunos procesos, han sido ratificados los directores?
1: Se tendría que cambiar la metodología de evaluación.
0: Efectivamente, aquí hay responsables también, pues hay una comisión desde la Dirección Regional de Educación en el gobierno regional. Entonces, esas comisiones también deben pronunciarse, ¿no? Ahora, ¿Cuál es el criterio o el indicador determinante para que los señores directores se ratifiquen?
2: Ahora le cambio el enfoque yo. Si fuera por los docentes, digamos, de cada provincia, ¿ratificarían a cuántos directores de UGEL?
0: Que justamente eso es lo que sucede en las instituciones educativas,
2: o sea,
0: ¿no?
2: El profesor que conoce de la realidad del director de la UGEL, ¿a cuántos ratificaría en cada provincia?
0: Creo que por el descontento que vemos, creo que a ningunos, porque mira, en las instituciones educativas, los maestros, los directores, para que se ratifican, tienen que pasar por un proceso de evaluación de los maestros, de los padres de familia. Pero para los cargos jerárquicos, directores de UGELES, directores regionales, no hay ese tipo de evaluación. Se conforma una comisión y esa comisión no sabemos cuál es su experiencia también, ¿no?
2: Ahora, profesor,
0: para poder validar la continuidad de los funcionarios.
2: Ahora, cuando un profesor de aula tiene esas denuncias, inmediatamente, hasta creo que se para del cargo, ¿no? Pero con el director de UGEL lo ratifican, más bien, lo premian.
0: Lo premian, efectivamente, porque ahí mira, directores de UGELES que durante el proceso, nosotros inclusive hemos denunciado, hay personas que tienen antecedentes negativos, inclusive en la compra de los laptops, ¿no? La sobrevaloración de los costos, pero lamentablemente noche a la mañana aparecen con un cargo, otro cargo, inclusive han llegado a ser ministros. Entonces, esa es la indignación que vive el magisterio a nivel de nuestra región.
3: Gracias. 1:24 p.m, 1:24 p.m.
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3: Estudio 5 Noticias y toda la información. En esta edición de noticias, José Luis Rodríguez Infante, él es gerente de recursos naturales del gobierno regional, anuncia que van a llevar a un conversatorio sobre el primer encuentro del área de conservación regional.
5: Encuentro de sistemas de conservación regionales en el Perú, en el cual están participando 6 regiones. Este es un conversatorio para ver cómo otras regiones vienen trabajando en el tema de lo que es conservación. Básicamente son áreas de conservación. Sabemos que Huánuco cuenta actualmente con tres áreas de conservación, que es la primera, que es Codo, la que es Carpis, Codo, y lo que es San Pedro de Chont. Y estamos a puertas de tener la cuarta, que es Yanajanca, ¿no? Ojalá que hasta julio de repente ya tengamos la cuarta ACR creada. Entonces, en ese sentido, la otra semana, el día martes, vamos a tener un conversatorio con las regiones de San Martín, Ucayali, Piura, La Libertad, que también van a participar en este evento. Ya tenemos ya la certeza de que ya han confirmado su participación, y en el cual vamos a ver las experiencias y poder trabajar y articular a futuro en lo que son áreas de conservación.
6: ¿Qué región está más avanzada en ese tema, ingeniero, para que ustedes puedan...?
5: Bueno, si nosotros vemos un historial, estamos entre el segundo, ¿no? Primero creo que es el departamento de San Martín, que siempre está con su Cerro Escalera, que siempre está mencionada, y luego pasamos nosotros, que es Carpis, ¿no? Eso más o menos la estadística que nosotros siempre nos hemos reunido y siempre hacen el ejemplo de estas dos ACRs que tenemos. Nosotros estamos también dentro del bloque de las que estamos de repente mayor actividad que estamos convocando. Y mira, ahora es el primer encuentro y que se va a desarrollar acá en Huánuco, que también eso es digno de ya que tenemos también un cooperante que es NSI, que estamos trabajando articuladamente con ellos para poder hacer este tipo de eventos, que es muy importante, porque gracias a eso también vemos los avances y de repente articular y copiar algunos experiencias que ellos tienen, o de repente ellos también, ¿no?, pueden A eso es lo que se trata. Es un conversatorio, es una mesa técnica donde vamos a conversar cuánto vamos avanzando y qué quizás podemos hacer a futuro, ¿no? Más que todo por el tema de lo que es tema de conservación. Y sabemos que eso es un poco delicado, sabemos que existe ahora, hay personas que quieren intervenir y tenemos que articular para poder salir siempre de este flagelo que siempre nos está acosando constantemente.
2: ¿Cuál es la amenaza permanente que se tiene?
5: Mayormente es el ingreso de las poblaciones anexas para que puedan hacer desmonte, deforestación y puedan la actividad agricultura básicamente, ¿no? Es eso, y también, no obstante, que también hemos visto ya casos de minería, pero que tenemos dentro de las azares, tenemos fuentes de agua, quebradas, y quizás el año pasado ya hemos intervenido y estamos en ese proceso, en manos de la fiscalía ya a estas personas que hemos encontrado dentro de
7: ¿cuántos casos?
5: El año pasado, en mes de diciembre, hemos tenido un caso, donde en el cual hemos detenido, ese es en el río de repente, ahí hemos encontrado maquinaria de repente, no excavadora, ¿no? Sino que son dragas pequeñas, artesanales, pero ya es un indicio que si es que nosotros no hacemos nada, van a venir, entonces ese es el trabajo que venimos a agradecer de acá de antemano a la fiscalía, a la policía que siempre nos acompaña, ¿no? Y ese es un aliado muy importante.
7: ¿Y en el tema de deforestación?
5: En el tema de deforestación también ha habido ya denuncias en caso de incendios, ¿no? Hay parcelas que están pegadas a la sierra y al final esto no controlan los incendios y también ha habido denuncias ya, y esto ya están juntos, entonces el incendio avanza y entra a las áreas de conservación. No sé,
2: ingeniero, los resultados del conversatorio, ¿van a ser tomados en cuenta por el Ministerio del Ambiente o por qué entidad?
5: También está, vamos a tener la participación del Ministerio del Ambiente, va a estar CERNAN, las instituciones nacionales, va a estar el CERFOR, porque ellos son los que de repente, entes rectores que podemos llegar algunas, y también de todas las políticas nacionales, ¿no? Entonces por ahí podemos articular y van a estar ellos. Ya también ellos han confirmado su participación, es más, nos han pedido un espacio para que ellos puedan de repente exponer el trabajo que lo que viene a nivel nacional, ¿no?
2: Ahora, en esto de las ACRs, ¿se siente el apoyo del Estado peruano?
5: Bueno,
2: ¿o es realmente están ustedes como
5: gobierno? Para ser realistas, prácticamente este es un trabajo básicamente de la región. ¿Por qué? Porque tenemos guardaparques que lo paga la región, tenemos jefes de ACRs que lo paga la región, tenemos todas los monitoreos, patrullajes, lo pagamos nosotros con recursos de acá. Entonces, eso es un poco por eso que en las reuniones siempre con los ministerios hemos dicho, ¿no? O sea, ya, pues, o sea, Ministerio del Ambiente, sí, pues, pero ¿quién se lleva el nombre? En Huánuco tenemos tres ACRs, pero ellos simplemente dicen, pero al final el apoyo es lo que queremos nosotros, porque eso es el trabajo de día a día que nosotros tenemos. Entonces, el presupuesto, pues, no nos alcanza, ¿no? Básicamente es eso.
7: ¿En este conversatorio van a participar colegios?
5: Colegios, no. Ahorita es un tema más técnico. Y luego ya esto lo vamos a poder ya nosotros, mediante lo que es educación ambiental, llevarlo ya a los colegios y poder participar de repente con la UGEL también en el tema de lo que son sus currículos, lo que tienen ellos en educación, ¿no? Esa es la idea, más o menos, lo que queremos hacer, y esperemos que la participación también de ustedes para que puedan de repente hacer sus consultas y de esto que sea pues un primer encuentro fructífero, ¿no?
3: 1:31 p.m. Nos vamos a una pausa para volver con más información.
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3: Estudio 5 Noticias, bienvenidos a la información, segundo bloque de nuestra edición correspondiente a la fecha lunes 8 de junio de 2026. El doctor Rosendo Serna Román, hoy en horas de la mañana, hizo todo un análisis de las elecciones, segunda vuelta electoral. Como es de conocimiento, él forma parte del equipo técnico del candidato, ya del ex candidato Roberto Sánchez. Habló, entre otros temas, primero que hay que esperar los resultados oficiales del Jurado Nacional de Elecciones. Pero también manifestó que hay la necesidad de que la población defienda sus derechos, como lo ha expresado en estas últimas elecciones. Y confirmó que continúa en carrera política como precandidato a la gobernación regional. La Junta Nacional, el Tribunal, va a ser bien complicado porque esta coalición que gobierna seguramente va a reforzar si es que el resultado no le favorece, es decir, si es que el resultado es a favor de Sánchez, va a reforzar, digamos, estas instituciones a favor de ellos y a la larga se va a convertir en expresiones de un partido, no del país, no de organizaciones o de organismos autónomos del Estado. Ahí pues se tendría que trabajar democráticamente con las diversas organizaciones a fin de que no se vuelva a repetir lo mismo del 21, ¿no?
17: Ahí hay una situación y una lección aprendida. La gestión del gobierno de ratificarse el tema del triunfo de Roberto Sánchez tiene que ser con la participación activa de la población. La población tiene que movilizarse, la población tiene que defender los derechos conquistados, la población tiene que exigir el tema del retorno a las situaciones incorrectas asumidas por este Congreso que impuso sus criterios de orden grupal, personal, fundamentalmente de una derecha conservadora. Si se logra que toda la gestión del Ejecutivo esté acompañada con participación popular, desde el inicio, desde el comienzo, con la organización de la sociedad civil que representan efectivamente y con la población activa movilizada, creo que puede consolidarse y puede hacerse retroceder todos estos temas incorrectos que se han hecho desde el Congreso ya a partir del 2023, ¿no?
3: Ahora, el otro tema, ¿no? Y esto se ha venido repitiendo desde el 2010. Es decir, si gana Sánchez y si no se alinea el sistema, bueno, pues va a estar a expensas de la decisión de determinados grupos, como ha pasado desde el 2010. En ese sentido, claro, pues habrían que trabajar consensos ya mucho más amplios, no caer en ese juego, más bien por el contrario, buscar espacios de integración, de concertación, pero programática.
17: Miren, aquí a partir del trabajo hecho por el equipo técnico amplio, con la participación activa de otros partidos también, creo lo que quiere es consolidar y afinar cuáles son las situaciones prioritarias. Ahí se tiene definido, por ejemplo, el enfoque económico que se quiere dar al país, esa que finalmente debe guiar todo el tema del desarrollo y la actividad y la función de los otros sectores. Tiene que convocarse, tiene que reforzarse, tiene que activarse a tal punto que finalmente esa oriente todo el trabajo. Y, si notamos y vemos que otra vez en forma reiterativa un partido que no gana trata de socavar, trata de destruir, trata de utilizando las malas artes de las alianzas a nivel de Congreso, tratar de influir y orientar, como lo dijo expresamente el 2010 Keiko Fujimori, y ha sido cumplido este mandato de gobernar desde el Congreso tan fehacientemente a nivel de Congreso por sus partidarios, por los aliados de Avanza País, Renovación y todo ese grupo de héroes, lamentablemente sumado ahí con la adhesión de Perú Libre, que estaba pensando no en el interés de la comunidad, de la sociedad en pleno, sino en el interés personal y grupal para evadir determinadas responsabilidades. Y ahí se ha, esta sumatoria ha hecho de que este pacto finalmente nos gobierne y decida y haga todo lo que está haciendo. Seguro que vamos a tener sorpresas de algunos puntos, algunas situaciones antes del 28 de julio, hasta mientras estén en mandato.
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0: Constituido. Una de la tarde con 42 minutos. Luis Augusto Barrios, jefe del Bosque Montana de Carpis, dio cuenta sobre las actividades por la Semana del Medio Ambiente.
1: Así es, un cordial saludo. Es importante reflexionar sobre esta fecha mundial, ya que tiene por logo Acción por el Clima. A nivel mundial, la ONU está preocupada con todos los organismos internacionales y compromisos que tienen todos los países, sobre todo los países de la región, que son más vulnerables al cambio climático, así como tenemos, estamos dentro de los países más megadiversos, Perú lo está, pero a la vez es el tercer país más vulnerable al cambio climático. Esto quiere decir que con este cambio, este clima, somos los primeros en sentirlo. Y para ello, pues hay que hacer conservación, ¿no? Conservación es justamente conservar los bosques. En el Bosque Montano de Carpis tenemos caseríos en su interior que se dedican a la siembra, al cultivo del café, del plátano, también de granadilla, en amplias proporciones. Entonces nuestra principal labor es la no ampliación de esas fronteras agrícolas, parte de lo que nos estamos enfocando.
2: Ahora, ¿qué trabajos han realizado en estos últimos días en Carpis?
1: Bien, en la misma zona lo que hemos estado haciendo es reforestación. Tenemos importantes aliados como la ONG Isla de Paz Perú, que a través de algunos proyectos que hemos venido ejecutando, tenemos viveros con reforestación con especies nativas que son las que le van a devolver sus cualidades, ¿no? al bosque natural, al bosque primario. Así también, eso en distintos sectores, como el sector eje carretero, para ubicarnos un poquito, cuando pasamos el túnel de Carpis a la margen izquierda, toda esa cadena de montañas que alcanza a ver nuestra vista, a partir de ahí es el área de conservación. Pero trabajamos también en sus zonas colindantes o cinturón del ACR, ¿no? Hemos hecho reforestación en este sector Chinchao, microcuenca Chinchao, y el sector Valle del De Repente, el centro poblado Puente Orán, hacia adentro, hacia arriba, hay varios caseríos en el denominado Valle del De Repente. Aquí en la ciudad hemos sido invitados por el Colegio de Ingenieros del Perú, sede del Departamento del Huánuco, para dar también algunas exposiciones y dar a conocer a la población, principalmente estudiantil, universitaria, sobre las gestiones que se vienen haciendo en el ACR. Y felizmente cada vez estamos sumando más tesistas que nos ayuden a hacer investigación, como por ejemplo en inventario de orquídeas, en actividades productivas sostenibles como la apicultura, meliponicultura, que son actividades económicas sostenibles trabajadas con las comunidades locales.
2: Ajá. Ingeniero, ¿cuál es la principal actividad que tiene ahorita o la amenaza que tiene el ACR Carpis?
1: Bueno, nuestra principal actividad, nosotros en la gestión nos regimos bajo cuatro ejes temáticos. Está vigilancia, control y monitoreo, está también educación ambiental e investigación, está actividades económicas sostenibles y está el turismo. Principalmente, digamos que nuestra chamba más fuerte es la vigilancia y control. Por lo mismo que he mencionado, es muy vulnerable en algunos sectores del ACR, propensos a invasiones. De hecho, hemos tenido cada año, nosotros acudimos con la Fiscalía Especializada en Materia Ambiental, con la Policía de Medio Ambiente, con las unidades de gestión forestal también, y contrarrestamos estas invasiones, estas ampliaciones de fronteras agrícolas y minería ilegal, ¿no? Que hace poco, en el último trimestre del año, pues ha habido una intervención significativa también, y hoy por hoy, vale decir, esto es un dato muy importante, ahora mismo están purgando condena con 9 meses de prisión preventiva, que están cumpliendo todavía estos 4 mineros ilegales encontrados en flagrancia al interior del ACR en el sector Valle del De Repente. Entonces, es una de las labores fuertes que hacemos.
3: En ese aspecto, ¿existen áreas ya que han sido tomadas por estos invasores?
1: Sí.
3: ¿Se han podido desalojar a ellos o continúan en esta zona?
1: Sí, justamente el 2025 ha sido un año de fuertes intervenciones. En enero nada más, empezando el 3 de enero del 2025, nos hemos constituido ahí un operativo conjunto y hemos podido justamente disuadir, ¿no?, esta actividad. Sin embargo, como bien lo indicas, muchas veces hay remanentes. El ACR es tan grande que vas a distintos sectores y hay remanentes todavía de mineros ilegales, pero con una intervención continua, con patrullajes rutinarios permanentes, los cuales después hacemos patrullajes especiales o patrullajes conjuntos de intervención, hemos podido disuadir. Nosotros quincenalmente estamos volviendo a estos puntos y definitivamente ya no están, pero seguiremos vigilantes.
3: ¿Invasión con fines agrícolas?
1: También, de hecho, ahora por temas de seguridad, no voy a mencionar la fecha, en unos próximos días vamos a constituirnos también, ¿no?, con las entidades correspondientes para una diligencia que corresponde a ese tema.
4: Ahora, cultivos de flores, cultivos de, por ejemplo, de rocoto, son una amenaza porque se conoce que hay hasta anuncios para poder desarrollarse este tipo de agricultura en la zona.
1: Justamente esa es nuestra labor, ¿no? Nosotros

0: No podemos dar la espalda también a los campesinos. Ellos muchas veces no infringen las normas porque quieren, no deforestan porque les gusta infringir la ley forestal de fauna silvestre, sino lo hacen por necesidad. En ese sentido, nosotros, el gobierno regional, estamos llamados a articular gerencia de recursos naturales con la gerencia de desarrollo económico a través de sus distintos proyectos que tienen para que justamente se haga agricultura sostenible. Hemos firmado recientemente 6 acuerdos de conservación. Repito, ¿qué son acuerdos de conservación? Que estos productores que han puesto su empresa de granadilla, de rocoto, de café, ya no manejen de la manera tradicional como lo han venido haciendo todos estos años, sino con acuerdos de conservación. Ok, vas a seguir produciendo, pero toma, vamos a hacer un vivero para que reforestes, para que le devuelvas a la naturaleza lo que por necesidad le has quitado. Asimismo, manejo técnico para que puedas manejar de una manera más sostenible, más llevadera, más equilibrada con el medio ambiente. Entonces, son 6 acuerdos de conservación. Esperamos firmar unos más con las distintas empresas, emprendimientos que están teniendo. Por ejemplo, tenemos Café Tangara, Café Facundo, distintas marcas ya que están saliendo, productos de las entrañas del ACR Carpis. Ahora.
1: Qué bien, 1 de la tarde con 49 minutos la hora en todo el país. El periodista Juan de la Puente, el periodista huanuqueño de mucha presencia nacional, va a presentar su reciente libro, La República Obscena, la larga crisis peruana y el futuro indeseable. El 15 de julio presenta la librería Virrey en la ciudad de Lima. Y desde aquí, pues saludamos a Juan de la Puente por este nuevo logro editorial. 1 de la tarde con 49 minutos. Y atención, habría problemas con la papa si es que no hay un trabajo inmediato de control de plaga que está ingresando al país. Así lo
0: Sí,
1: advirtió esta
0: correcto.
1: mañana el ingeniero Alejandro Mendoza, consultor especialista justamente en temas agrícolas, lo que dijo. La hora en todo el país, 1 de la tarde con 59 minutos. Bien, ahora sí, vamos a escuchar al ingeniero Alejandro Mendoza con esta preocupación realmente que debería tomar en cuenta el gobierno regional, así como otras
2: Recibí una
1: instituciones.
2: comunicación que data del 24 de febrero del 2026. El asunto: notificación de incursión de Techia zonanívora, plaga cuarentenaria presente A2 con distribución restringida. Esta plaga es una polilla que le llaman polilla guatemalteca, que difiere mucho de la polilla que nosotros tenemos en el Perú. Es una plaga mucho más agresiva, más destructora, las medidas de control son bien complicadas. Yo personalmente lo pude ver en Venezuela, en Ecuador, en Colombia. Destruye cultivos. Entonces yo creo que es muy preocupante que esto se esté presentando en varios lugares. Se presentó primero en el norte, ahora de acuerdo a esta información que tengo, me dicen que también la región Junín se está presentando. Y eso para mí es mucho más preocupante todavía. Si bien es cierto, conozco que en Senasa, Huánuco y en todo el Perú tienen un plan de vigilancia fitosanitaria, ¿no? En Huánuco también. Entonces ellos hace años usted que habían encontrado en San Rafael una polilla de estas, pero parece que lograron controlarlo. Sin embargo, la situación de peligro es latente. ¿Por qué? No es solamente monitorear la presencia de la enfermedad. No solamente es una acción vigilante fitosanitaria en todas las zonas de papa. Seguramente lo están haciendo en Huánuco y me alegra mucho que el SENASA esté haciendo esta acción, porque es su función. Sin embargo, me preocupa mucho por cuanto en Huánuco sembramos 45 mil hectáreas durante todo el año, casi. Y eso es mucho más preocupante porque la gran parte de semilla, entre comillas, se traen del centro. Entonces no hay probablemente ninguna restricción a los vehículos que traen estas semillas, no solamente de la sierra, sino también de la costa. Yo he planteado hace muchos años medidas que tendrían que implementarse, por ejemplo, implementar para evitar la traída de mala semilla de calidad de costa y otros lugares, y que pasan por las carreteras a través de una licencia autorizada del gobierno, que pues, cuando es papa para consumo no tiene ninguna restricción de control. Entonces muchos aprovechan esta situación para traer papa y lo venden como semilla. Entonces yo creo que ahí yo propuse, por ejemplo, túneles de riego de los camiones que están llevando papa a consumo, tanto a la salida de Huánuco como a la entrada de Huánuco, en ambos, por ejemplo, con el fin de que todos esos camiones que traen papa a consumo, que mal llamado consumo porque lo venden como semilla, sean rociados de un producto que se llama PICI. Ese producto va a hacer que esa semilla, esa papa nunca va a germinar. Para consumo no va a tener problemas de comerla, pero no va a germinar, y si el destino es con semilla, prácticamente estaríamos haciendo un control interesante. Pero tampoco hacen caso, lo planteé hace muchos años, es una forma de controlar. Y presumo que ahora también debería implementarse una posta de control al ingreso de Huánuco, de los camiones que están trayendo papa de los lugares, de diferentes lugares, ya sea Ayacucho, Andahuaylas, Junín, Lima, de tal manera que podamos hacer un control estricto, porque la preocupación es de que la papa en Huánuco es el único departamento del país que siembra todo el año papa. Entonces la demanda de semilla es permanente, y eso puede posibilitar de que esta plaga ingrese probablemente muy fácil. Entonces yo creo que el plan de monitoreo que hace el SENASA es interesante, fabuloso. Sin embargo, hay que complementar con una acción mucho más drástica, mucho más vigilante, porque de lo contrario vamos a tener problemas muy graves.
1: ¿Y cuál?
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1: Estudio 5 Noticias. Bien, como lo señala el ingeniero Mendoza, hay la necesidad que se haga un monitoreo, pero también inmediatamente llamamos a Agricultura para que pueda capacitar a los agricultores y a tener mucho cuidado en comprar estas semillas que vienen de la zona centro de Huancayo. Es la zona que provee de semillas a Huánuco. Y si esa plaga ingresa a Huánuco, ya se imaginan, Huánuco vive mucho de la producción de la papa. Una de la tarde con 55 minutos, ya llegamos al final del programa y les comentamos la reciente actualización del conteo de votos de esta segunda vuelta electoral. Al 94.182%, ya está en 94.182% el conteo de votos. Roberto Sánchez obtiene 50.045% y Fujimori 49.955%. Están pendientes 3.880 actas aún de procesar, pero el jurado tiene 1.517 actas observadas. La diferencia se viene acrecentando, ya son más de 15.000 votos de diferencia que le lleva Sánchez a Fujimori. Aún cuando llega al 100% el conteo de OMPE, no decide todavía la parte final, ¿no? Sino que el Jurado Nacional de Elecciones, con la resolución de las actas observadas y más la programación, vamos a conocer recién ahí los resultados oficiales. Entre tanto, al 94.182%, Roberto Sánchez ya le lleva una ventaja de más de 15.000 votos a Keiko Fujimori. Gracias por su atención. Mañana volvemos a partir de las 7 de la mañana.
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1: 2:38.
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en Estudio 5. 3:50. 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
0: 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En Estudio 5, 4 y 1 minuto. 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

en Estudio 5, 4 y 14 minutos. 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
0: 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En Estudio 5, 4 y 31 minutos. 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

en Estudio 5. 4 y 46 minutos. 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

en Estudio 5 y 14 minutos. 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

en Estudio 5. 5:20. 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
1: 5 y 36 minutos.
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en Estudio 5. 5:47. 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
1: 6 y 12 minutos.
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0: 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En Estudio 5,
4: 6 y 34 minutos.
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Estudio 5, 6 y 47 minutos. 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

en Estudio 5, 6 y 54 minutos. 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